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bonita canción, ¿no? Ahí está la presencia de Wilfrido Vargas. ¿Usted se acuerda de esta muy buena canción? Bueno, y aprovecho también para poder enviar los saluditos especiales, ¿no? Para toda la gente que está, como siempre, disfrutando de la programación.

0: estamos exactamente sobre las 21 horas con 10 minutos. Así de rápido pasa el tiempo, ¿no? Pero bueno, cuando se trata de jueves, realmente el tiempo se pasa así de volando, ¿eh? Durante toda la jornada hemos tenido la oportunidad de poder compartir, revisar un poco de la historia de la música tropical, obviamente con cada una de estas canciones fabulosas que estoy segura pues les van a traer un momento de su vida de hace mucho tiempo atrás, con la familia, con los amigos, y bueno, tantas cosas lindas que una canción puede llegar a congelar, historias de vida muy bonitas definitivamente. Bueno, bienvenidos, bienvenidas, soy Charito Sirpe, es un gusto como siempre poder estar con ustedes el día de hoy, acompañarnos con todo lo que les encanta en cuanto a la música tropical. Y bueno, pues ya estamos dejando escapar ya este primer día de octubre, qué rápido que pasa el tiempo, ¿no? Bueno, y aprovecho para poder saludar a toda la gente que está de pronto realizando alguna actividad importante a esta hora de la noche, para todos los amigos del volante, para toda la gente que está trabajando en los negocitos. Y bueno, hay mucho definitivamente para poder compartir el día de hoy. Espero que haya sido un día maravilloso, ¿eh? Temperatura agradable, no llovió. Bueno, dentro de todo, tiene que sacar lo bonito del día. Deje las cosas malas, déjelas ahí en un rincón. Para que prácticamente no nos estorben. Así es lo que lo dicen, ¿no? Bueno, así que ánimos, por favor. Toda la gente desanimada, animadita, por favor. Y lo digo por el señor del volante y en el minibús que me contó que hoy no fue un día muy bello. Pero bueno, pues lo ideal es que estamos vivos y que tenemos la posibilidad de mejorar esos momentos negativos, ¿ah? Para todos los amigos del Sindicato Litoral, le aprovecho para saludar a todos los móviles de este querido sindicato. A don Fredicito, ánimos, ánimos, don Fredia, sonría. Ya sabe, un chocolatito le va a alegrar el corazón, definitivamente. Bueno, vamos a darles la bienvenida también, destacando nuestras agrupaciones que se vienen con estos lindos regalos para esta segunda parte de este 2026. ¿Sabes quiénes son?
1: Pero mañana.
0: América Pop de Lucho. Y esta es una nueva sugerencia.

0: Muy bien, ahí está la presencia de la Llorona. De aquí a la luna, una linda propuesta. Bueno, enseguida me vengo con una fabulosa oferta en cuanto a los pasaditos calientes, así que no se vayan.
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¿Y qué tal? ¿Qué les pareció Proyecto 1? De tanto tiempo, ¿no? Canciones que realmente encantaban. Sí, señor, hace tanto tiempo. Y bueno, mucha gente estará recordando estas hermosas canciones. Muy buenos éxitos, ¿no? Para podernos sentir muy, pero muy bien. 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

0: Esa canción me la pidieron y enseguida se viene con una dedicación, pero también se viene esta otra que realmente tiene lo suyo. Sí, señor, para toda la gente que está con todas las ganas de poder disfrutar la muy buena música de Chacaltaya. Bueno, permíteme unos instantes. Y como siempre, de la mano de los queridos amigos de Radio Móvil City La Paz, servicio de las 24 horas. Bueno, vamos a esta pausita importante y enseguida estoy contigo.
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0: Bueno, y hablar de estas canciones súper especiales de Latin Brothers, Fuma el Barco. Yo sé que a usted le ha encantado, ¿ah? ¿Eh? Y bueno, pues aprovechemos para seguir enviando los saluditos para toda la gente que comparte los muy buenos éxitos con nosotros, ¿ah? ¿Eh? Para toda la linda audiencia, gracias por estar con Chacaltaya 93.7. Charito, desde la avenida Collasuyo, un temita, por favor, un pasadito de Débora. Dice, la miel de tus labios, Angelito Lima, gracias por estar con la sintonía. Charito, dice, un recuerdito, por favor, para mi esposa Glenda, atentamente, Alex. Gracias, los escuchamos desde Villa Vecchia, Chuquisaca. Otro saludo especial para Oscarito, gracias también por estar con la sintonía de la radio. Hola Charito, saluditos desde Sao Paulo, Brasil. Luis Yankee, Poma, un temita de los embajadores del vallenato. A ver, vamos a buscar la canción, gracias por estar con la sintonía de la radio. Ya nuestra linda audiencia se está comunicando con nosotros, obviamente, para poder seguir compartiendo estos muy buenos éxitos que tiene Chacaltaya para ustedes.
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1: Muy bien, vaya canción, muy bonita. Y está Julián Daza, otro de los muy buenos éxitos que también tenemos para ti. Tengo consejos, sí señor, consejitos muy importantes. 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Bueno, vamos adelante con más de las canciones, los éxitos, y ahora toca a nuestros artistas también. Esta canción se viene desde Orurito, Porky's Band. ¿Usted recuerda de esta canción? ¿Quién no se acuerda? Una de las canciones más bonitas que se han promocionado hace mucho, pero muchísimo tiempo atrás. Ellos nos traían este lindo material desde Oruro, Porky's Band. Vuelve el amor, una carta de presentación magnífica donde prácticamente llegaron para quedarse con muchos otros éxitos.

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¡Ay, qué linda canción! Ahí está la presencia del grupo Rana, otro de los éxitos que también se vienen así bien escogiditos desde la página de los recuerdos, ¿eh? Bueno, vamos a enviar un saludito especial a propósito para toda la gente que nos honra con la sintonía, para usted que está con todas las ganas de compartir un muy buen pasadito caliente a esta hora de la noche. Siempre, siempre de la mano de los amigos de Radio Móvil City La Paz, servicio de las 24 horas.

enviar un saludo especial para la familia Arguata Mamani, para Augusto Villasanti, para Freddy Aparicio. También le vamos a enviar un saludo especial. Gracias, de verdad, por estar con la sintonía de la radio. Bueno, estamos sobre las 21 horas con 56 minutos. A seguir antojándose canciones, los pasaditos calientes, a toda la linda audiencia, como siempre, compartiendo los muy buenos éxitos. Y bueno, es momento de hacer un pequeño paréntesis y presentarles esta linda propuesta. Una propuesta que viene de la mano de una de las agrupaciones más reconocidas aquí en Bolivia. Hablamos de Veneno.

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Ahí está la presencia de Santa Lucía, el primogénito de Laurita León, con esa hermosa voz, obviamente, una trayectoria por demás especial. ¿Qué será la vida de Santa Lucía, no?

a través de las vías de comunicación que tenemos a través de la página de Face, Radio Chacaltaya Música Tropical con Altura, a través también de la línea WhatsApp, que también la tenemos habilitadita para ti, para que puedas comunicarte al 765-22-94. No me olvido de toda la gente que también se suma a la comunidad de amigos en el TikTok. Ahí estamos como siempre, también para que puedas compartir, elegir canciones bien bonitas hoy que es jueves de pasaditos calientes. Bueno, hay tanto para poder compartir y estamos iniciando prácticamente la segunda hora de mi participación con estas canciones. 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Bueno, para toda la gente que ya se va sumando a través de la comunidad de amigos en el TikTok, muchísimas gracias, ¿eh? Gracias por estar con la sintonía de la radio. Bueno, si me permiten, pues vamos con esta otra invitación súper especial que tengo para ustedes, para que puedan ir a un concierto maravilloso. 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Y no te olvides también estas muy buenas canciones que también están a manera de sugerencia. Para Juan Carlitos, gracias por estar con la sintonía. Para Juan Carlitos Castro, gracias por estar con Chacaltaya 93.7. Me voy con esta linda propuesta para que vayas eligiendo tus canciones también. Hoy estamos con jueves de pasaditos calientes.

tengo saluditos. A propósito, para toda la gente que se está comunicando a través de las vías de comunicación. Quiero mandar saludos a Paola Velázquez. Dice, hoy está de cumpleaños. Mil felicidades. Es Richard Meléndez. Querido Richie, gracias por estar con la sintonía. Para toda la gente que se toma el tiempito para poder, elegir las canciones, enviar los saluditos también. Y bueno, pues aquí estamos como siempre, prestos para caminar juntos hasta las 12 de la medianoche. Obviamente por Chacaltaya, 93.7. Bueno, vamos adelante con más. No sé qué temitas se antojarán. Yo me antojo de todo. Y además hay lindas canciones. Yo quiero consentirlos mucho porque esta noche es importante, ¿no? Para Víctor Fidel. Hola, ¿cómo estás, querido Vico? Desde Caranavi, la linda Caranavi, ¿no? Ay, cuando uno visita por primera vez a Caranavi, ¿quién nos enamora? Ya se viene la época de manguitos. Víctor, gracias por estar con la sintonía. Bueno, vamos a seguir con tus pasaditos calientes.

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Ahí está la presencia de Wilkins. Y aquella noche, otra de las canciones muy, pero muy especiales que tenemos para seguir compartiendo con todos ustedes. Marquito, gracias por estar con la sintonía de Chacaltaya. Y obviamente estamos ya listos para seguir compartiendo todas, pero todas las canciones. Bueno, vamos adelante y seguimos enviando los saluditos también y para toda la gente que está disfrutando de la programación de la radio con los consejitos especiales que tenemos para todos ustedes. Así que vayan preparándose, por favor. Enseguida estaremos con estas canciones. 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Ahí estamos como siempre para seguir compartiendo los muy buenos éxitos que tenemos para ustedes. Y hasta ven los pasaditos calientes que se vienen con un toquecito muy, pero muy especial. Ahí está los Coraje, enseguida los Lobos, pero también estaremos con algo como esto, Miguel Orías, para ti.

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estamos listísimos para seguir adelante y compartiendo los muy buenos éxitos. 22 horas con 37 minutos. 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Bueno, un saludito para toda la gente que está conectada con nosotros. Hola, ¿cómo están? Para Retro 90 Music les vamos a enviar un saludito especial, ¿eh? Saludos para toda la gente que está con el comercio, para toda la gente que está realizando alguna actividad importante a esta hora de la noche. Les enviamos un saludo para todos los amigos noctámbulos. Y bueno, pues hay mucho para seguir compartiendo entre pasaditos calientes y canciones nuevas. Esta es una canción en particular y

0: Ahí está la presencia de Código Fer, una canción nuevita para poderla compartir. Saludos para José, José querido. ¿Cómo estás? Alguito de Rosa Negra dice, pero claro que sí.
1: Soy yo.
0: Enseguida nada más estaremos con esta canción, ¿ah? Bueno, para todos los amigos, tienen la posibilidad de comunicarse conmigo para Cristinita Gisbert. Buenas noches, Cris, tan linda como siempre. Disfruta de tus canciones, ¿ah? Para Maidita también le vamos a saludar. Espero que estén con todas las ganas de antojarse buenos pasaditos calientes que vamos a disfrutarlas, obviamente, con todos ustedes, ¿ah? Siempre de la mano de los amigos de Radio Móvil City La Paz, servicio de las 24 horas, no te olvides, el del techito verde. Ahí está, Radio Móvil City La Paz, 222-1212, esa es la línea. Para Maidita, Ramiro, dice, qué lindo escuchar tu voz, dice Maidita, gracias, para ti también, un abrazo. Para Johnny, y bueno, pues yo sigo consintiéndolos con sus canciones, ¿ah?

0: 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Bueno, saludos, buenas noches, desde Quilmes, dice un saludo para Elvis, una de Fugitivos, da romántico, ¿qué me lo han hecho al Elvis, ah? ¿Alguien me lo está haciendo suspirar o sufrir? Para Ezequiel, hola, ¿cómo estás? Salguito de Temerarios, Charito, dice buenas noches. Cecilia Gallara, uy, para Miriam, también saludos desde Chile, Calama, toda mi amada Bolivia, dice qué lindas canciones están pidiendo, ¿ah? Me alegra bastante. Gracias de verdad por estar con la sintonía de la radio y tantos éxitos. Ahí está, me está pidiendo de Cecilia Gallardo. Uy, no, ¿cuál es la canción de Cecilia Gallardo? Vamos a revisar. Ah, Prisionera. De tanto tiempo también me están pidiendo esta canción, ¿no? Pero claro que sí, cómo no. Enseguida estará esta fabulosa canción consintiendo a nuestros queridos oyentes, ¿ah? Bueno, pero antes, permítame, porque tengo una pausita importante para ustedes.
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linda canción, Los Ocho de Colombia, Eres, buen éxito. ¿Por acá me están pidiendo una canción romántica? No, ¿qué pasa? Esta es una linda radio de música tropical para poder animar el espíritu, que es lo más importante. Saludos a la promo 90, dice Madeline Soria, un saludo especial, no sé de qué promoción, de qué colegio, querida Madeline. Para Tincho Paso también le vamos a enviar un saludo especial, muchísimas gracias por estar con la sintonía. Para toda la gente que se comunica a través del 765-22-124, para todos los queridos amigos que también se están conectando a través de la página de Face Radio Chacaltaya Música Tropical con Altura, para Freddy Yapuchura, aquí costurando Charito en Sao Paulo, Brasil. Freddy, o sea que te vas a quedar acompañándome hasta las 12 de la medianoche, me parece muy bien, ¿eh? Cariños grandes para toda la gente de Ezequiel, también saludos a todos, dice, a toda la gente de Chacaltaya, gracias querido Ezequiel. Y bueno, para toda la gente que nos está regalando esos poderosos regalitos y también esos corazones, muchas gracias, ¿eh? Pero también antójense, regálenme un poquito de ese excelente gusto musical que tienen y pídanme sus canciones favoritas. Yo les voy a invitar ahora a bailar un poquito para Rubén DJ. Le vamos a enviar un saludo especial. Saludos para el equipo de Aries Producciones, dice Edwin Poma, Colegio Unidad Educativa Niño de Jesús, a la promo 2000.

está lista la canción programada para Gerardito Araníbar. También le vamos a enviar un saludo muy especial para Wendolín. Dice, saludos desde Concepción, provincia, Ñuflo de Chávez, Santa Cruz. Estamos escuchando el programa. Dice, muchísimas gracias. Gracias por estar con Chacaltaya 93.7. Gerardito está en Santa Cruz. Calorcito, calorcito, ¿no, Yerita? Gracias, ¿eh? Gracias. Y a seguirse antojando música bonita. Esta vez pasaditos calientes para Edwin desde Brasil, gracias. Saludos a la zona Villa Salomé, dice Edwincito desde Brasil. Para Edwin Vázquez, saludos desde Iquique, Chile, al taller Mecánica Vázquez. Dice para toda la gente del taller de Mecánica Vázquez también. Les enviamos los saludos especiales. A ver, ¿quién me ha pedido esta canción? Diga yo. Ahí está la presencia de PK2, otro excelente pasadito caliente que va a remover lindos recuerdos a esta hora. Así que bueno, permítanme seguir con ese privilegio especial de poder conocer ese excelente gusto musical que tienen. Ah, para Joelito hasta Chile, les enviamos un saludo especial.

0: está la canción que tanto le encanta. Para Edwin dice, ah, gracias por estar con la sintonía, querido Edwincito. El saludo especial para toda la gente que está fuera de las fronteras de Bolivia y trabajando, obviamente, a esta hora de la noche, bien noctámbulos, así como la Chacaltaya, ¿no? ¡Qué lindo! Así que pueden continuar eligiendo las canciones que tanto les encantan. Enseguida estaremos con algo de Chichi Peralta. Me estaban pidiendo la canción de Cecilia Gallardo, Expreso el Maestro, algo de los Guardianes del Amor. Juan Luis Guerra, no sé cuál es el avispa, podía poner. ¿Cómo es nochecita? Vamos a hacer una pequeña excepción y vamos a poner una canción súper linda también, ¿está bien? Bueno, para toda la gente de Juan Luis Guerra, quiero recordar y lo vamos a hacer. Vamos a una pausita, ¿les parece? 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

Y vaya canciones que realmente consienten, ¿no? A los sentidos, a toda la gente que quiera recordar aquellos momentos tan lindos. Guardianes del amor, propiedad privada. Una canción que se ha quedado vigente en el corazón y en la memoria de muchísima gente. ¡Ay, qué lindas canciones! ¡Cómo adoro los jueves! Porque realmente mi audiencia se explaya, busca en ese rinconcito especial del corazón para poder disfrutar de estos pasaditos calientes. Para Virginia, Viquecita Oruño, le vamos a enviar un saludo especial. La Jimenita dice, saludos desde mi casita, ya debe estar en la camita, ¿no? Gracias, querida Jime. Para Ivancito, qué recuerdos cuando era joven. Dice, sí es joven, Iván, no digas que ya estás viejito como para bailar Aoki, no creo. Así que bueno, sigue recordando esos viejos amores, esos amores de adolescencia, de colegio, que son una maravilla. Saludos para toda la gente que está visitando la página de Face, Radio Chacaltaya Música Tropical con Altura. Para Wilmercito, también le vamos a enviar un saludo muy, pero muy especial. Muchísimas gracias por estar con Chacaltaya 93.7. Bueno, es momento de hacer un pequeño paréntesis para poderles presentar una canción súper linda que se viene desde Cochabamba, Virginia. Un saludo para toda la gente en Río Abajo. Para Mayra Charito, un temita, la máscara. Claro que sí. Para Steph, yo te escucho desde hace 10 años. Muy bien, Steph, me vas a pasar la foto de los hijos. Si tienes nietos, va a ser lindo poder lucirte porque eres una persona que Chacaltaya ha acompañado desde sus inicios de esta generación tan linda. Pero bueno, vamos con este lindo regalito que se viene de este Cochabamba. Sí, señor, los señores de contratiempo con este mix fabuloso.

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¡Ey! ¡Qué lindas canciones! ¿No? Y los éxitos están presentes. Banda Fuego de tanto tiempo para Sony. Saludos desde Riberalta. Dice a toda la gente en la ciudad de La Paz para Willicito. Buenas noches, Charito, desde Potosí. Oscarito González también está en la sintonía para Benjamín. Benjamín Conde. Gracias, Charito. Dice un temita, por favor, 2 en 1 de Trigal y está programada. Querida Noé, también te vamos a enviar un saludo especial para ti. Para Alejandrito, el User, gracias. Para Coricita, saludos también y un abrazo para ti. Para Roy González desde Sao Paulo, Brasil. Para David, también saludos al amor de mi vida, Nancy Canaviri, de parte de Daisy. Dice, gracias por estar con la sintonía. Para Alejandro Camacho también. Le vamos a enviar un saludo especial para la linda Mirta. Está en Viacha, dice Viachita. Le vamos a enviar un saludo especial. Gracias por estar con la sintonía de la radio. Qué gusto poder compartir con ustedes, ¿eh? 23 horas con 25 minutos. Así de rápido pasa el tiempo. Y bueno, pues tenemos canciones nuevas para seguir conociendo, seguir obviamente disfrutando ese estilo que nos vienen regalando. Y esta vez para esta segunda parte de esta gestión 2026. América Pop de Lucho. ¿Sabes cómo titula? Recuerdos. A ver si te gusta la canción.

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Y aprovecho para saludar a toda la linda audiencia que nos sigue, está compartiendo los muy buenos éxitos para Felicito Chura. Le vamos a enviar un saludo. Muchísimas gracias. Tengo saludos. Buenas noches, hechicera de la noche. Bueno, te pediría un pasadito caliente. Gracias, Machi. Machi linda, gracias por estar con la sintonía de la radio. Y bueno, pues para nuestros queridos amigos que también están realizando alguna actividad importante, por ejemplo, a esta hora para Gerald, para Hilario, trabajando acá en Santa Cruz, Charito, dice, saludos para Henry, gracias por estar con la sintonía, también en la zona céntrica de la ciudad de La Paz, en San Pedro, escuchándote siempre, Charito, dice, gracias. Estamos en la última media hora de mi participación, obviamente vamos a continuar disfrutando, exprimiendo al máximo este jueves de pasaditos calientes. No te olvides participar, seguir programando tus canciones y haciendo una noche distinta de esta. Bueno, porque Chacaltay está contigo así, con todas las canciones, todos los éxitos para que te sientas muy bien. Pero usted que está en el taller de confección, le vamos a enviar un saludo muy especial. Esta es la canción que nos habían pedido también desde Buenos Aires, Argentina. Poder recordar a esta querida agrupación como Estrigal, 2 en 1. Ese es el título de este lindo pasadito caliente.

0: Ahí está la presencia de Trigal. Qué buena canción, ¿no? Otro de los éxitos que forma parte de la historia misma de la radio. 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Ya saben, un servicio impecable que hace posible que muchísima gente pueda llegar a cualquier punto de la ciudad de La Paz, la ciudad del Alto. 222-1212. Saludos para Don Alecito, para todos los queridos amigos noctámbulos de Radio Móvil City La Paz. Bueno, vamos adelante. Sí, hablemos de cielos mal porque tenemos acá una noticia de último momento. 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Ahí es donde te van a esperar, así que no vayas a olvidar, ¿está bien? Bueno, vamos a una pausita. Estamos sobre las 23 horas con 44 minutos. Y enseguida continuamos, obviamente, con más lindas canciones para ti.
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¡Ay, qué vas a hacer con tu vida! ¡Qué linda canción! Ahí está la presencia de Teo Cali. Sí, señor. Saludos para todos los noctámbulos. Toda la gente que está trabajando ahí con el minibús, con el microbús, con el radiotaxi, con el trufi. Para toda la gente de la zona céntrica de la ciudad de La Paz. Todos los amigos en los minibuses que van rumbo hacia la zona sur, hacia Pampajansi. También les enviamos un saludo para toda la gente que está en las clínicas, hospitales, todos los médicos, las enfermeras de turno, para todas las unidades militares también que están con el servicio de guardia. Les enviamos un saludito especial. Bueno, ¿qué les parece si seguimos? Seguimos compartiendo estas que son las canciones más bonitas. Me voy a poner una canción de los felinos, ¿no? Esta que conquistó a muchísima gente. Bueno, ya casi la parte final de mi participación. A seguir compartiendo estas canciones, ¿eh? La historia de la música tropical, plasmada en cada una de las canciones y aportes musicales que nuestras agrupaciones realizaron.

reconfortante seguir conociendo un poquito más ese excelente gusto musical que tiene, ¿no? Bueno, ya nos vamos. Yo voy a dejar programada cada una de las canciones que también habrían elegido. Se viene Chichi Peralta, Cecilia Gallardo, Opus 440, muy buenas canciones. Bueno, yo me voy junto a los amigos de Radio Móvil City La Paz, servicio de las 24 horas, ese servicio exclusivo que tienen los amigos de Radio Móvil City La Paz para que ustedes puedan llegar a cualquier punto de la ciudad de La Paz, la ciudad del Alto, algún viajecito interprovincial para poder visitar esos lugares tan lindos que tenemos acá en la ciudad de La Paz, ¿eh? Así que comunícate al 222-1212, sí, para todos ustedes. Cariño grande para toda la gente que ha participado a través de nuestras redes sociales, a través de nuestro TikTok. Obviamente ya eligiendo las canciones, estando siempre en la sintonía de la radio. Mañana a las 21 horas nos vamos a encontrar y vamos a continuar disfrutando de estas canciones súper especiales. Me voy con una fabulosa canción que estoy segura de que a muchísima gente le va a encantar compartir de tanto tiempo. Vamos con esta. Cuídense mucho, soy Charito Silva. Mañana les espero a las 21 horas. Permítanme.

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Hola, hola, hola, hola, hola. ¿Qué tal? ¿Cómo están? Muy buenos días. Bienvenidos y bienvenidas a todas aquellas personas que están junto a nosotros desde muy tempranito. ¿Qué tal? 5 de la mañana con exactos 41 minutitos en todo el país, ¿eh? Arrancando, por supuesto, con absolutamente todo lo que tenemos acá para todos ustedes. Iniciando el segundo día del mes de octubre. ¿Cómo les ha ido? Espero que todo haya salido sumamente excelente de acuerdo a cómo han planificado para la jornada de ayer, ¿eh? 5 de la mañana con exactos 41 minutitos en todo el país. Sí, 5 de la mañana, 41 minutos. Les doy la más cordial bienvenida, como siempre. Mi nombre es Melissa Limachi y gracias por permitirme entrar a tu hogar, al lugar, a tu trabajo, al lugar donde te encuentras. Muchas, pero muchas gracias. Esto es Chacaltaya, sí, la 93.7 FM, Radio Chacaltaya. Y enseguida vamos a empezar a realizar la transmisión en vivo correspondiente a través de la plataforma en Facebook para aquellas personas que quieran unirse. Estamos como Radio Chacaltaya, música tropical con altura. Y claro, por ahí también preguntan, ¿y las diferentes redes sociales que manejan? Igual nos encontramos como Radio Chacaltaya, la única plataforma con extensión es Facebook, ¿sí? Radio Chacaltaya, música tropical con altura. Las demás es Radio Chacaltaya. Usted así nos encuentra, le da like a la página, le da seguir, se suma a la cuenta y va a formar parte de toda la familia Chacaltaya. Gracias por estar con nosotros. Vamos a disfrutar otro de los bonitos temas que tenemos acá en la radio. Y les hablamos ahora, ya saben, ¿de quién? De Veneno. Pero por supuesto con esta letra realmente interesante. Hoy es viernes y ¿cómo se dice? Se bota la casa por la ventana. ¡Claro que sí! Es viernes y el cuerpecito lo sabe. Ya volvemos con más. No te despegues de la sintonía.

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2: Efectivamente, el número ya está completamente habilitado y a tu disposición para que puedas ir participando. 765-22-124, 765-22-124. Bienvenidas a aquellas personas que se van sumando a la transmisión en vivo por Facebook. Sí, estamos saliendo por Facebook ya y aquellas personas que van comentando, que van reaccionando y también compartiendo. Muchas gracias. Enseguida vamos a ir con sus comentarios respectivos y por supuesto también con el WhatsApperito, el 765-22-124. De manera inicial mandamos saludos muy grandes para nuestro amigo. A ver, denme un segundito, por favor. Para Wilson, sí, exactamente, para Wilson. Saludos, nos dice Chacaltaya desde Barcelona, España. Por favor, el temita de Marón y piel morena. Gracias a ti, las gracias por participar. Enseguida vamos a ir programando también las solicitudes, en este caso, los temitas musicales requeridos por todos ustedes. 5:51, mientras buscamos el tema, vamos a escuchar otro de los bonitos temas o bonitos ritmos y éxitos musicales de la época del 2018, 2014, sí, el verdadero que te dice amor, amor. Ya volvemos.

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0: Muy bien, estamos de retorno con mucho más. Ya son las 6 de la mañana con 5 minutitos, estrenando una nueva hora acá en Radio Chacaltaya. Hoy es 2 de octubre, el décimo mes del año. Muchas personas ahí alistando para lo que vayan a hacer durante la jornada entera, desarrollar todas sus actividades, evidentemente, y siempre en compañía de Chacaltaya. Gracias por estar en sintonía de la radio y saludos a aquellas personas que van sintonizándonos desde el transporte público, también el comercio formal, informal, un abrazo muy, pero muy grande, y a las caseritas también, a quienes van amplificando la señal de Chacaltaya. Muchas gracias. Disfrutando de estos buenos éxitos musicales, por supuesto, como cada día, acá solamente en Arrancando la Mañana. Enseguida vamos a ir a escuchar una de las sugerencias que tenemos acá como radio para que lo puedas tener también dentro de tu repertorio musical favorito. Pero vamos con la lectura de los mensajitos que ya han ingresado a nuestra línea del WhatsApperito, el 765-22-124. Sí, exactamente, ese es el número al cual puedes escribirnos, 765-22-124. Hola, hola, ¿cómo está? Muy buenos días, Abramcito. Buen día, buen día.
1: Mel, buen día, ¿cómo estás? Por favor, de Rubi Pérez, buscando tus besos.
0: Buscando tus
1: besos. Gracias, que tengas un lindo día y un buen fin de semana, todo lo mejor para ti.
0: Gracias, Abrancito.
1: Abrazos y te cuidas. Chao, Mel. Chao.
0: Chao. Abrancito, que tengas una excelente jornada, que todo te salga muy bien, por favor, y abrígate para salir al momento, claro, porque ya después va a ser calorcito. Sí, mis queridos amigos, más adelante les vamos a dar los datos

completitos, cómo va a estar la temporada por hoy día, cómo va a estar el clima, si va a ser sol, si va a ser frío, va a haber una lluvia de por medio, de repente nevada, nevada ya no creo, ¿no es cierto? Vamos a darles todos esos datos en unos minutitos nada más. Gracias a Broncito, enseguida proponemos el tema solicitado de Rudy Pérez, pero por favor, un bonito tema también. A ver, a raíz de que no podemos ahondar muchísimo en el tema de Maroyu, pero sí para poder darles el gusto, claro que sí, siempre. Vamos a escuchar un poquito, ¿les parece? Solo un poquito. A ver, ¿dónde está? No, sí se puede, me indican, sí, claro que sí. Ya, escuchémoslo entonces completito y enseguida volvemos.

6:12, disfrutando este tema de Maroyu que se ha vuelto bastante viral en su tiempo, en una temporada bastante importante, ¿no es cierto? ¿Qué te dice piel morena? Pero ¿qué tal ahora si vamos a disfrutar una de las sugerencias de la radio? Que te hablamos de Miguel Urías y te dice Vestida de Novia. Que a muchas personas les encanta esta canción por la letra, por el sentimiento que conlleva. Lo escuchamos juntos, ya volvemos.

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0: Tremendo temita el que estamos escuchando al momento, cuando son las 6 de la mañana con 24 minutitos. Sí, 6 con 24, estás en compañía de Arrancando la Mañana. Vamos con los mensajitos generados por ustedes a través de WhatsApp. Estamos en el número, el 765-22-124. Te reitero el número: 765-22-124 para tus peticiones musicales. Hoy estamos en viernes y hay que pasarla muy bien, por supuesto. Un poco de frío, pero elevemos la temperatura con las buenas, con los buenos temas y los buenos éxitos musicales que tenemos acá en la radio. Por ese lado nos dicen gracias, Chacaltaya, por el tema. A ustedes por la preferencia. A ustedes por ser fieles oyentes juntos y todos los días y con toda la programación de la radio. Por ese lado nos dicen saludos para toda la familia Flores. Desde San Pedro, un abrazo muy grande hasta San Pedro, gracias por estar con nosotros. Hoy es viernes, por favor, el tema de Luna Diabla, Noche de Copa. Uy, este temita para poder arrancar el viernes de la mejor manera, ¿no es cierto? Muchos, ¿qué tendrán para esta noche? ¿Van a salir de repente algún plan ya realizado previamente? Que todo salga muy bien, ¿sí? Por este lado nos dicen, hola, hola, ¿cómo está? Muy buenos días, tenemos audio. Hola, hola, Mercedes, ¿cómo estás? Buenos días. Buen día.
1: Hola, Melissa. Buenos días.
0: ¿Cómo estás, Mercedes? Buenos días.
1: Un gusto saludarte.
0: El gusto es mío tenerte acá.
1: Y que Dios siempre te bendiga.
0: Gracias. Igualmente, Mercedes.
1: Por favor, un temita de... No sé quién lo canta, pero el tema es Castillo de Cristal.
0: ¿De Castillo? ¿De Dayana?
1: Por favor.
0: Claro que sí.
1: Un fin de semana, que lo pases bien con junto a tu familia.
0: Muchas gracias, así
1: va a ser. Y desearte lo mejor.
0: Te agradezco.
1: Que te bendiga siempre y te proteja. A ti y a toda tu familia. Y felicitarte por tu programa.
0: Gracias.
1: Chao, chao, Melissa. Te saludo. Mercedes, desde Xiamas.
0: Siempre recordada.
1: Te cuento que cambió el tiempo.
0: Ah, sí, ya estamos con otra temperatura.
1: Frío.
0: Ufa.
1: Y está lloviendo.
0: Oh, no puede ser en Ixiamas.
1: Chao, Melisita. Chao, chao.
0: Chao, Mercedes. Que tengas excelente jornada. Que todo te salga bonito, ¿eh? Ya estamos con frío, entonces. Les hemos enviado un poco de frío desde acá, desde La Paz, ¿eh? Hace días estábamos padeciendo de esta temperatura bastante baja, ¿sí? Estábamos con 1 grado centígrado, 2, 3 grados, y así estábamos. Sin embargo, ya ahora las temperaturas han ascendido bastante bien desde la jornada de ayer, desde anteayer, ¿no es cierto? A 18 grados o 17 grados, por lo menos eso es lo que estuvimos presenciando al mediodía y durante parte de la tarde. Ya posteriormente a eso, como siempre, va bajando también la temperatura. Pero bueno, me alegra muchísimo que hayan podido disfrutar ustedes también de un calorcito bueno, y ahora a disfrutar también del frío, porque muchas veces dicen, ¿no es cierto?, de todo nos quejamos. Por ahí identificándose, sí, yo me quejo. 6 de la mañana con 27 minutitos. Te mando un abrazo muy grande hasta Ixiamas, mi querida Mercedes. Para tus hijos también, para tu familia, para tus papitos, para todos quienes están contigo y para aquellas personas que también están en otros departamentos. Pero el cariño aún continúa y siempre va a estar así. E incluso el cariño se intensifica cuando los ves, es como si los hubieras visto por primera vez, ¿no es cierto? Un cariño realmente enorme. Bueno, vamos con los temitas solicitados entonces. Esta para la familia Flores. Nos vamos hasta San Pedro. ¿Qué te dice Luna Diabla, Noche de Copas?

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una propuesta de Chacaltaya escuchando a Código Fer, que te dice la cura. 6:00 a.m. con exactos 36 minutos. Continuamos con más de los ritmos musicales y ahora nos vamos a la petición de Mercedes Asexiamas. Esto dice Dayana Castilla de Cristal. Cambiamos un poquito de ritmo, ¿sí? Pero te va a encantar el tema, es muy bonito.

0: 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Vamos con los mensajitos a través del WhatsApperito, pero antes, vamos con los comentarios en Facebook. Por este lado nos dicen... Lucio Hernán Condorena, como siempre, todos los días junto a nosotros. Muchas gracias. Buenos días, buen día, nos dicen por ese lado. Buenos días, Lucio, que tengas una jornada bastante bonita. También para Fernandita Casas, ¿cómo está? Buenos días, te mando un abrazo muy, pero muy fuerte para esta jornada y el friecito que estamos teniendo al momento, estamos presenciando al momento. Gracias, Fernandita. También por ese lado para Augusto Villasanti. Hola, Augusto, buenos días. Bebe Pérez, ¿qué tal hasta Santa Cruz? ¿Cómo vamos con el panorama? En cuanto al calor y el frío por allá, igual tenía entendido hace unos días estaba haciendo frío, ¿no es cierto? Había entrado el sur, pero ahora nos dice... Buenos días, muñequita, ¿cómo estás? Todo fresquito por Santa Cruz. Otro día lleno de emociones, que hoy sea mejor que ayer. Bendiciones, que así sea. Que así sea, Bebe Pérez. Ya estamos entonces ya está aumentando la temperatura y va a volver seguramente a lo cotidiano. Bebe Pérez, te mando un abrazo muy grande. Pásala bonito, que tengas un excelente viernes, el primer viernes del mes de octubre. Choco Valderrama, hola, ¿cómo está Choquito? Buenos días y a todas las personas que también se van uniendo y se van conectando a la señal de la 93.7 FM Radio Chacaltaya, bienvenidos y bienvenidas. Ahora sí, vamos con WhatsApp. Por este lado nos dicen, buen día de Dios, aquí escuchando a full sintonía, nos dice, un abrazo muy grande, gracias por la sintonía. En los Yungas Mapiri, en la comunidad de Vilaque Grande, quiero mandar saludos a mis compañeros de trabajo, Sonia, Raimundo, que ya llegó, que ya le llegó sueñito. ¿Cómo es posible? Usted aumentele un poquito más de volumen, listo, y no les va a dar sueño para nada. Un temita de expreso, dice chiquilla perdida, porfa, atentamente, Rolly. ¿Qué tal, Rolly? Buenos días. Buen día, Rolly. Queden en algo, ¿no? Como cuando uno está de juerga y dice, si alguien se duerme, le pintamos las cejas, ¿no? O le pintamos la cara, algo así. Dándole ideas, Rolly. Un abrazo muy grande también para Sonia y Raimundo, que tengan un excelente día y que les vaya muy bien en el trabajo también. Gracias por estar en sintonía de la radio. Por acá nos dice, buenos días, Mel, recibe un fuerte abrazo desde Zamora, España. Gracias, un abrazo muy grande hasta Zamora, España. Quiero desear todo, dice, lo mejor para ti en este día. Muchas gracias, les agradezco bastante por sus buenos deseos y así me va todo el día y espero que a ustedes también de igual manera les vaya sumamente excelente. Quería pedirte la canción de La Bamba, Sintonía de Amor, atentamente tu amiga Karel. Gracias, Karelita. Que tengas bello día, que te vaya muy bien hoy también en Zamora, España. Un abrazo para ti, para todos tus familiares, tus amigos. Las personas allegadas a ti. Buenos días, Meli, otro amanecer junto a tu armoniosa voz. Muchas gracias. Y la emisora dice Porfis de Grupo Red, pienso en ti atentamente, Luis. Gracias, saluditos. Saluditos, Luchito, que tengas un bello día también para ti. Y que evidentemente todo lo que hayas planeado para esta jornada te sea fructífero, ¿sí? Por acá nos dicen... Enseguida vamos a volver con la lectura de este mensajito. Al retornar de la pausa estaremos leyendo los mensajitos ingresados al 765-22124. Mientras tanto disfrutamos de los buenos temas musicales que tenemos acá en la radio. Recuerda, Radio Chacaltaya. Ya volvemos.
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muy pero muy buena propuesta musical de Chacaltaya y te hablamos de Contratiempo, que te dice Mix Villaditas para que lo puedas solicitar en cualquier momento del día, así en toda la programación de la radio. Aprovechamos en mandar saludos a quienes van a sintonizar la radio. Por ese lado estamos junto a Ismael Charvas, que nos dice saludos desde Brasil, un abrazo muy grande también para Carmencita Rosa Mamani. Buenos días, saluditos, Chacaltaya, los escuchamos desde Oruro, un abrazo muy grande hasta Oruro, gracias por estar en sintonía de la radio. También para Sergino, gracias por estar en compañía de Chacaltaya. Saludos desde Sao Paulo, Brasil, nos dicen. Un abrazo muy grande.

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2: Muy bien, estamos de retorno con mucho más acá en Arrancando la Mañana, solamente por la 93.7 FM Radio Chacaltaya. Nos encontramos a las 7 de la mañana con exactos 26 minutitos. Así es, 7 de la mañana con 26 minutitos para todas aquellas personas que requieran la hora y no saben a dónde conseguirlo y preguntando qué hora tiene. 7 de la mañana, 27 minutitos. 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Bien, ahora sí, es momento de ir con mensajitos del WhatsApperito. El 765-22-124 por este lado nos dicen... Gracias, nos dicen por ese lado. Buenos días, Radio Chacaltaya. Saludos desde Girona, España. Quiero mandarle un feliz cumpleaños a mi amigo tarateño. Bellísimo.
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2: Que Dios te regale vida y por supuesto que cumplas muchísimos, pero muchísimos años más. Froilán Rodríguez, que siempre está en sintonía de la radio, nos dice por parte de Juan Gaucho. Y saludos a todos los tarateños de Gironda. Gracias. Un abrazo también para ti. Gracias por estar con nosotros. Un temita de cholero. Bendiciones. Le dice cholero a su amigo. Bueno, enseguida vamos a ir a ver, ¿qué te parece? ¿De cholero o no? Podemos ir con Mil Amores, que va a lo mismo, de Mala Cumbala, ¿te parece? Al volver de la pausa vamos a estar escuchando a full volumen, así que atentos, por favor, con esa canción. A nuestro amigo, feliz cumpleaños nuevamente para Froilán. Por acá nos dice, buenos días, Chacaltaya, expresarles mis mejores deseos para fin de semana. Muchas gracias, que sea un fin de semana bendecido. Un temita del Inspector Amargo Adiós, dedicado para Yasmira Arana. Atentamente, Doctor Marcos Tapia. Doctor, ¿dónde? ¿De dónde apareció? Ya se lo extrañaba bastante. Un abrazo muy, pero muy grande para todo el personal, para todas las personas que se encuentran en el Hospital Obrero. Gracias por estar en sintonía de la radio, ahí amplificando la señal. Bien, ahora sí es momento de ir a una pausa muy cortita y enseguida volvemos con los temitas musicales ya mencionados y también con este de Amargo Adiós del Inspector. ¡Ya volvemos! Una pausita.
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otro de los excelentes temas junto al inspector que te dice amargo adiós solicitud a través de nuestro número del WhatsApperito, el 765-22-124. Aquellas personas que también quieran conectarse a través de TikTok, sí, estamos realizando transmisión en vivo a través de TikTok. Así que pueden ingresar a la cuenta, estamos registrados como Radio Chacaltaya, van a ver el logo oficial de la radio y ahí le dan seguir a la cuenta y automáticamente van a poder formar parte de toda la familia y en el momento específico también se les va a notificar cuando se esté realizando live y todo lo que respecta al contenido de la radio. 7:41 a.m, mandamos un abrazo muy pero muy grande y muy pero muy especial para Dorian Ascarruz que está en sintonía de la radio. Un besito también para todas las personas que están junto a nosotros. 7:41 a.m, vamos a disfrutar otra de las bonitas canciones que tenemos acá como propuesta y es esta de San Francisco Mix Presumida. Ya volvemos.

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0: nos encontramos a las 7 de la mañana con exactos 56 minutos y es momento de darles buenos consejos a esta hora de la mañana y les hablamos de algo muy, pero muy importante. 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Un abrazo muy grande a quienes estuvieron junto a nosotros. Cuídense mucho. Hasta el día lunes nuevamente conmigo a partir de las 5:30. No se despeguen de la sintonía porque tenemos mucho más para ustedes. Ya en unos minutitos nada más se viene Zenón Huiza junto a la mañana empresarial. La van a pasar espectacular hasta el mediodía. Así que los invito a que se queden. Un abrazo muy grande. Mi nombre es Melissa. Hasta el lunes. Chao, chao.
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Las 8 de la mañana, las 8 de la mañana con 6 minutos en todo el país. ¿Qué tal? ¿Cómo están? Estamos en viernes. Bienvenido. Bienvenido viernes con una temperatura muy, pero muy agradable. Solcito pleno en la ciudad de La Paz. Bienvenidos. Arranca hoy la primera parte, la primera hora de la mañana empresarial. Hoy tenemos novedades, entrevistas, muchas novedades en este viernes iniciando el fin de semana. Bienvenidos, les saluda Zenón Huiza Vázquez. Estamos arrancando hoy la primera parte. Hoy estamos comenzando la primera hora del programa.

Las 8 de la mañana con 10, 8 de la mañana con 10 minutos en todo el país. Bien, un gran saludo a la gente mía que hoy ya está participando, escribiendo a través del 765-22-124. Por lo pronto, mensajes en el Facebook completamente habilitado, además del WhatsApp de la radio. Recuerden, 765-22-124, como también a través del Facebook, ahí en la bandejita de comentarios. Los estamos esperando a todos los amigos que se conectan hoy a través de la radio. Así que bienvenidos una vez más. Estamos en esta primera parte, estamos en la primera hora de la mañana empresarial. 765-22-124, y un gran saludo para quienes nos siguen también a través de nuestro stream en el Facebook, a compartirlo y a comentar esta mañana.

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las 8 de la mañana, a las 8 de la mañana con 23 minutos en todo el país. Bienvenidos a esta primera hora, los amigos que se están incorporando a la sintonía hoy acá en la mañana con este solazo, con esta temperatura que tenemos acá en la ciudad de La Paz. 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

vamos a enviar un gran saludo para don Porfirio Henry Churata. Le enviamos un gran saludo al programa, dice desde Buenos Aires, Argentina, hoy participando de la mañana empresarial. Gracias, lo propio para Elizabeth. Un gran saludo para Eli, gracias a Juanito Méndez también. Gracias a Gloria, gracias a nuestra amiga Emily Requena, también a la familia Requena Maldonado. Le vamos a enviar un gran saludo, gracias. 765-22-124. Por lo pronto, en el Facebook y en el, por supuesto, WhatsApp, los estamos esperando para sus canciones favoritas. Buen día, dice, un gran saludo para la mañana empresarial. Por favor, les pido una canción de los Bibis, Llorar, Llorar. Gracias y buenos días, dice otro de los mensajes que nos acaba de llegar. Seguir participando, recuerden, 765-22-124 en la programación de la radio. Saludos para Zulmita también. Gracias a los amigos que están en la zona Entre Ríos. También comenzando a trabajar, dice, con el ritmo de la radio, todo volumen. Aquí está nomás nuevito del grupo 5, de título El Secreto.

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8 de la mañana con 36 minutos en todo el país. Bien, los saludos llegan el día de hoy. Saludos para nuestra buena amiga Andreita Chiri también. Gracias por la participación. Gracias a Andy. Gracias a nuestro querido amigo Mario también. Gracias a Daniel. Saludos, Zeta, por favor. Una canción dice de Omar Acedo y lo nuevo con Magic One, que ya sale. Saludos para Mauricio, para Emanuel. Saludos para nuestra buena amiga Marcelita, también a Samuel. Gracias a Gustavito Gallardo. Gracias, un abrazo cordial para todos los amigos que hoy están participando a través del 765-22-124, como también en el Facebook. Vayan compartiendo, compartiendo, compartiendo los amigos en el Facebook Radio Chacaltaya. Música tropical con altura. 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

Cedo y Magic One, solo contigo. Estamos a tan solo 19 minutos de las 9 de la mañana. Son 19 los minutos que nos separan de las 9 de la mañana.

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Bien, estamos a tan solo 9 minutos de las 9 de la mañana. Son 9 los minutos que nos separan de las 9 de la mañana. Estamos acá en La Mañana Empresarial, en nuestra primera hora, en la primera parte del programa. Un gran saludo para quienes están hoy reaccionando en nuestro live, en nuestro streaming, Radio Chacaltaya, Música Tropical con Altura. Vayan dejando su saludo, estamos en vivo en el Facebook, Radio Chacaltaya, Música Tropical con Altura, y en el WhatsApp. El número es el 765-22-124. Por ejemplo, un gran saludo para Rodrigo Gutiérrez, saludo para Yamil, saludo para Johnny también, gracias a Johnny Aparicio, para María Isabel, para Jonathan también, para Manuel, saludos a la familia Zuleta, el día de hoy para Alejandro, a Rodolfito Rodríguez también, para Marta, a Gabriela, saludos para nuestro buen amigo Julio César Carrasco también, gracias a Freddy Leo, saludos para Brian, saludos para la familia Poma también, a Javierito Poma. Hoy le vamos a enviar un gran saludo, gracias por compartir nuestro live hoy en esta mañana. 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Gracias a los amigos que comparten, reaccionan también a través de nuestro streaming en el Facebook. Pónganle un like, un me gusta o me encanta. Y así vamos a disfrutar también de algunos recuerdos esta mañana de viernes.

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1: 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Nadie sabe lo que se aprende. Pero sí sabemos para dónde vamos.

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con 8 minutos, 9 de la mañana con 8 minutos en todo el país. Buenos días a los amigos del TikTok también, ya se suman el día de hoy a nuestro programa, pero la segunda hora ya del programa. Gracias por darle tap tap a la pantalla. Estamos comenzando con el live hoy de este viernes. Saludos para Yoselita, por ejemplo, para Maday. Hola, buen día, se te dice, buen día de Dios. Hola, Maday, bienvenida. Saludos para Julie también. Gracias, saludos para Brenda, saludos para Guido. A ver, así rapidito. Saludos para Roxanita Valle también. Hola, Roxy, bienvenida. Vayan saludando, chicos, vayan saludando. Tap tap a la pantalla. Saludos para Jesucito Segarra también. Bienvenidos a nuestra segunda hora, segunda parte de la mañana empresarial. Saludos para Juanito Méndez también. Los amigos del Facebook, en el WhatsApp pueden escribirnos. Gracias el día de hoy a los amigos del WhatsApp 765-22-124. 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

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Saludos para mi buen amigo Alejandro. Buen día, Zenón. Saludos, Alejandro. Gracias a la gente mía que se está sumando al live de TikTok el día de hoy. Sobre las 9 de la mañana con 10 minutos. Tap, tap a la pantalla. 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Bienvenidos a nuestra segunda hora, la segunda parte del programa. Saludos para Guillermo. Hola, Guillermito, bienvenido. A Huguito Camargo, buenos días, un gran saludo. Me pueden mandar un saludo, dice que mañana es mi happy, dice, para Huguito Camargo. Esta mañana de cumpleaños, pero igual, hoy vamos a celebrar contigo, querido Huguito. Saludos para Feli Chávez. Hola, Zenón, buenos días, bendiciones para ti igualmente, Feli. Te enviamos un gran saludo para Fernandito Hacho, para toda la gente que se contacta en el TikTok esta mañana, hoy y a esta hora, dándole tap tap a la pantalla. Vamos a comenzar la segunda hora del programa.

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Las 9 de la mañana con 22 minutos. Saludo para Micaelita Bustamante. A ver, dice Micaela, mi especialidad es cuidar enfermos. Es mi trabajo, dice. Uy, qué bien, gracias a Micaelita. Gracias. A Maritza dice, para el resfrío limón y miel, ¿no? Limón y miel. Saludos para nuestros queridos amigos de Tarija, a Inesita también, a Yoselita también, a Juan Carlitos también le vamos a enviar un gran saludo, para Beatriz Palli también, otro gran saludo para Juan Carlos desde Cochabamba. Vayan dándole tap tap a la pantalla, chicos, hoy, esta mañana. 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Y hay que prever, antes de que los problemas aparezcan en el motor de tu vehículo, vayan dándole tap tap a la pantalla. 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Saludos para todos en el TikTok, bienvenidos. En el Facebook, a ver, ¿cómo estamos en el Facebook? Una vueltita para Rudy Huanca. Buenos días, amigos, saludos desde Brasil. Un temita de Los Forasteros, 10.000 lágrimas, por favor. Para Gillian Paz le vamos a enviar un gran saludo. Para el Hospital Obrero, al área de esterilización y lavandería, la canción de Ana Gabriel, Obsesión. A Rosemary Coaquira, gracias a Rosemary. Les enviamos un gran saludo a Juanito Méndez también, siempre con el ritmo de la radio, siempre participando del programa. Y en el TikTok el día de hoy, saludos para Maritza, saludos para Jackie. Hola, Jackie, bienvenida. Saludos para todos, dice. Hola, buen día, Cumpita, un gran saludo para ti también. Gracias por estar en sintonía de la radio. A Efraín García, saludos desde Argentina para Efraín. Feliz viernes para Joyita Santú también. Le enviamos un gran saludo.

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Las 9 de la mañana con 40 minutos, a 20 minutos de las 10 de la mañana. Saludos para Adrianita, saludos para Josel, para Paulita Capriles, para la Dolly, para todos quienes están en sintonía de la radio. 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La gente mía que está en el TikTok, vayan dándole tap tap a la pantalla. Los amigos que están en el Facebook, a reaccionar. Un like, un me gusta.

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bien, son exactamente las 10 de la mañana con 7 minutos. 10 de la mañana con 7 minutos en todo el país. Bienvenidos a nuestra tercera hora, la tercera parte del programa, como siempre con esta gran invitación para este próximo 24 de octubre. 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Bienvenidos a nuestra tercera hora, la tercera parte del programa. 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
2: Las 10 de la mañana con 16 minutos. 10 de la mañana con 16 minutos en todo el país. Le voy a dar la bienvenida a los amigos en el Facebook, donde habitualmente siempre están escuchando, por supuesto, y la gran participación de nuestra audiencia. Nos vamos a poner en contacto con la gente mía del Facebook, donde habitualmente, por supuesto, está siempre en sintonía de la radio. Y ahora con novedades importantísimas, con aniversarios, con mucha risa, con cosas muy, pero muy lindas que, por supuesto, a lo largo de esta mañana también queremos contarles. Así que le damos la bienvenida a los amigos en el Facebook, donde habitualmente siempre estamos en vivo. Hoy estamos con el show de Mier. Y el show de Mier, por supuesto, está de aniversario. Novedades importantes, ustedes ya lo pueden ver ahí en el Facebook. Y los amigos en el TikTok también lo van a poder ver, donde prácticamente estamos en vivo y a disfrutar, por supuesto, de esta serie de presentaciones. Hoy viernes, el día sábado y, por supuesto, el día domingo, para quienes tengan la oportunidad de disfrutar, de reír, porque me parece que eso es lo que nos hace falta, reír. Y muy bien, está con nosotros mi buen amigo Gary. ¿Cómo estás, Gary? Bienvenido a La Mañana Empresarial, a Radio Chacachaya, y a una bonita mañana con muchos sol, además.
3: Hola, buen día, querido Zenón. Un abrazo a todos los oyentes, a todos los que están en sintonía de la Radio Chacaltaya. Muy bien. Una linda mañana.
2: Bonita mañana, ¿no?
3: Linda mañana paseña. Tienes muy linda vista de acá.
2: Además de que estos días ha mejorado ya el clima, tuvimos días bastante lluviosos.
3: Había un fuerte frío en todo el país.
2: Ajá. Además de con nieve, con mucho viento frío, los huracanes en Santa Cruz, en fin, ¿no? Pero acá en la ciudad de La Paz, como que estamos un poquito más acostumbrados al frío. Más bien que no estamos muy acostumbrados al sol, porque por eso nos parece extraño, tío, ¿no? El sol que tenemos en la ciudad.
3: Sí, hay una. A mí me encanta La Paz, yo amo La Paz, siempre lo digo, siempre lo repito. Acá he tenido muy claramente un impulso muy grande en la carrera de hacer teatro. Uh-huh. Siempre ha sido La Paz un puntal, una fuerza. Y bueno, ahora venimos con este elenco, Show de Mier. Ya estoy con ellos 4 años.
2: ¿4 años? 4 años y medio,
3: sí. Y venimos con un aniversario.
2: Ocho años
3: de la pelea. O sea, ves. Bueno, se desmembró como muchos otros elencos, ¿no? Sí. Tralalá, se volvió Champán, Fico Show, El Pochón de San Marida. Y Chaplin Show se volvió Show de Mier, ¿no? También, y Chaplin Show. Dos elencos que...
2: Esto es lo que no sabíamos, ¿no? De que el show de Champlain es precisamente este show, el show de Mier, que ustedes lo están presentando. Claro. Tú que ya estás integrando 4 años.
3: 4 años, Adolfo Mier, la cabeza de todo, el fundador de todo esto. Es un, ¿sabes? Es un pionero dentro del teatro del Café Corcel.
2: Del Café
3: Corcel. Y mucha gente no sabe que Adolfito... El Oso Mier es el primer director de los shows de Tralalá cuando Peter Travesí aún estaba actuando. Ernesto Ferrante, Hugo Daza, Peter Travesí, Jenny Sedano, imagínate ese elenco, qué bueno elenco. Todos dirigidos por Adolfo Mier.
2: Estamos hablando de palabras mayores, de una historia espectacular del Café Concert.
3: Sí, sí, ¿no? Y yo de manera casual descubrí, porque yo andaba, te cuento, caminando en uno de los de las sedes de Tralalá, en un Tralalá que era en La Oblitas, por Calacala, en Cochabamba, y estábamos trasladándonos y veo una pila apiladas así, un montón de esas trípticos, volantes, ¿sí?, de Tralalá de la época, ¿no? Que estaban guardando. Pero como estábamos yéndonos a un lugar un espacio un poco más reducido, los estaban desechando, los estaban botando. Entonces yo le digo a la mamá de Peter, que viene a ser Hilda Panego, ¿no? La abuelita de Nela, la mamá de mis hijitas. Le digo, doña Hilda, ¿y esto? Le digo, me dice, te cuento de que incluso votar, ¿quieres llevártelo? Así que he agarrado un muestreo de todo lo que he podido y me lo he llevado a mi casa. Tengo así harto en mis cajones, ¿no?
2: Wow.
3: Y revisando, veo el primer show de 1982, Tralala Show. Se llamaba Esto es Café Concert. Era la presentación de un Café Concert. Y no había un título más adecuado.
2: Claro.
3: Esto es Café Concert.
2: Café Concert.
3: Así se llamaba el primer show. El segundo show se llamaba Otra vez Café Concert. Son los dos primeros shows y dirigidos por
2: Estamos Adolfo. Hablando de 1982.
3: 82.
2: 82.
3: Y dirigidos por Adolfo Mier.
2: Por Adolfo Mier.
3: Peter Travesí, Ernesto Ferrante, Hugo Daza, Jenny Sedano, Guido Zurita, y a ver, ¿quién más no? Y bueno, el cuerpo de baile.
2: Del cuerpo de baile. ¿Por qué no podía, digamos, contextualizar, digamos, con. Si lo enlazamos al humor, el show de Mier tendría que ser, por supuesto, de Adolfo Mier.
3: ¿Es de Adolfo Mier?
2: No es la mala palabra que todos piensan.
3: No. Es, claro, es incompleto, como claro, decían, ¿no?
2: Sí.
3: Porque Adolfito, obviamente, tiene 86 años, ha cumplido. Hace poco, 86 años. Y otro libro ha escrito. O sea, ya se había despedido de la escritura.
2: Ya.
3: Ya presentó su libro, no me importa un carajo, lo presentó ya. Listo, dijo, con esto ya cumplido. Descansando, otro libro más ha hecho. Ahora ya tiene, ya lo está por editar. O sea, tiene más de 20 libros y escritos, ¿no? Y obviamente es un pionero del Café Concert y del teatro boliviano.
2: Claro.
3: Cuando el Adolfito hizo Chaplin Show, lo hizo en Cochabamba.
2: Sí, sí, sí.
3: Y de ahí se fueron a Santa Cruz. 30 años después se separaron. Muchos de los compañeros que tengo han sido Chaplin Show, ¿no?
2: Normalmente siempre uno asocia, cuando hablamos del Chaplin Show, asociamos este espectáculo cruceño. Y, claro. Pero se fundó en Cochabamba.
3: Se fundó en Cochabamba y obviamente se fueron todos, ¿no? Uh-huh. Ernesto, Hugo y Adolfo. Esa de nadie es profeta en su tierra. Es pues realmente. En Cochabamba fueron, Adolfo fue, me cuenta, ¿no? Fueron a la alcaldía, a la gobernación, para que les den un predio de una forma, digamos, ¿cómo se dice? Como son por 30 años, ¿no? Como un
2: reconocimiento a esa carrera, ¿no?
3: Como dato, exacto. Exacto, para un terreno, para que ellos construyan un teatro y puedan capacitar a la gente de la comuna o del vecindario en artes escénicas. Me parecía fabuloso eso, una cosa linda. Les han negado. Entonces han ido a Santa Cruz, han intentado ahí y les han dado. Y ese predio que tiene Chaplin es una predio que les han dado. En esa época yo aún conocí. Era pues monte, o sea, directamente un poquito más de Chaplin y te agarraba un caimán.
2: Claro.
3: Y era el río, digamos, o sea, no había ciudad. Ahora, ¿dónde es Chaplin? Imagínate, en el mero, mero Equipetrol, o sea, rodeado de universidades, de edificios.
2: Claro, ha pasado tanto tiempo.
3: Ha pasado
2: que,
3: 30
2: que,
3: años.
2: Que estos lugares han crecido, se han urbanizado, pero realmente, muy, además muy rápido, ¿no?
3: Muy rápido, y ahí está Chaplin, mira, y... Obviamente nosotros, Show de Mier, estamos en el segundo anillo, que es prácticamente el mismo barrio, digamos, no distan muy lejos uno de otro. Y Oliver Montoya, Sergio Mier, Percy Smither, Carolina de Solo, todos ellos han pasado por Chaplin.
2: Parece muy bien esta reseña introductiva precisamente a hablar precisamente de estos 8 años de el Show de Mier, del cual tú estás 4 años integrando precisamente. Ya prácticamente podríamos decir, es parte de ya de este espectáculo.
3: Sí, sí, claro,
2: ya no sería
3: sí.
2: lo mismo sin ti, digamos, en otras palabras.
3: Yo me siento muy cómodo. Yo la verdad que siempre he tenido mucha relación con Adolfo y sus hijos, ¿no?
2: Ajá.
3: Especialmente Roberto, que viene a ser el gerente de Show de Mier. Entonces, Adolfito siempre me invitaba. ven así el día del padre, ven así, ¿no? A Chaplin, entonces uh-huh. iba siempre. O es el día de la madre, ven así, entonces iba y hacíamos.
2: ¿Qué además, qué manera tan linda de celebrar estos 8 años, ¿no? De, sí. de un espectáculo que además se va innovando cada vez más con el pasar del tiempo, ¿no? Que no se queda precisamente con la estática de presentar un café concert como lo conocíamos, por ejemplo, en la década de los 80 o en los 90, ¿no? Ahora ya sí. ha evolucionado, ha cambiado. Las formas del humor incluso han cambiado.
3: Sí, ¿no? Como todo, ¿no? Como toda la cultura evoluciona. Ahora tenemos mucha compaginamos mucho con la tecnología. Uh-huh. Tenemos pantallas LEDs que proyectamos videos que nosotros hacemos también, audiovisuales, ¿no? Bien
2: producidos. Ahora ya utilizan, digamos, esta manera también de darle algo más visual a la gente que Exacto. va a verlo, ¿no? Pero antes, ¿tú recuerdas cómo eran los café concerts? Eran dos
3: Claro. personas
2: ahí y haciendo, digamos, solamente utilizando sus artes escénicas para poder llegar, digamos, a poder presentar su show para que la gente se pueda entretener, divertir y reír,
3: ¿no? Para que pueda pasarla
2: ¿no?
3: bien, para que tenga un momento de distensión, teníamos eso. Y ahora que estamos recordando, un solo micrófono.
2: Sí, sí, sí.
3: Con cable, sí. ¿no? O sea, bien limitado. Y Denis Lacunza, que era el presentador. A ver, aquí estamos con... ¿Cómo está usted? ¿Por qué está otra vez por aquí? Entonces le pasaba... Y el Ernesto Ferrante hacía, ¿no? Entonces, obviamente al rato se olvidaba y ¡pum! Le daba. Hermano, me estás sin comer el micrófono. Era, y el escenario era pues chiquito, ¿no?
2: Nosotros lo veíamos, porque muchas veces incluso se televisaba.
3: Claro,
2: o se grababa, digamos.
3: Era muy... identificado era.
2: Claro.
3: Tralala tenía mucha identidad.
2: Mucha identidad.
3: Y teníamos todos un apego. Uh-huh. Éramos fans de Tralala. Uh-huh. Lo pasaban en la tele, ¿te acuerdas?
2: Claro.
3: Los domingos.
2: Claro.
3: Y todos estábamos pendientes, ¿no? Yo era fanático de Tralala.
2: Es por eso que todos estos personajes, todos los promotores, digamos, de la comedia boliviana, pues han sido muy, muy, muy reconocidos a tal grado de que aún cuando pasan décadas y décadas lo seguimos recordando como parte precisamente de estas artes escénicas muy enraizadas de nuestro país, ¿no? Porque sí. es una forma de presentar el humor aquí en la ciudad de La Paz, en la ciudad de Cochabamba tiene también su forma, digamos, de presentarse sí. este humor y en Santa Cruz y en todas las regiones además de Bolivia, ¿no?
3: Sí. Así es, y como tú dices, tiene una característica para la ciudad, acá sí.
2: Es ¿No es lo mismo el humor del paseño que del cruceño, tú dirías?
3: Sí. Tenemos acá mucha... le encanta el chiste político, por uh-huh. ejemplo, el humor político al paseño. Uh-huh. Como están un poco inmiscuidos en todo lo que es la política, el gobierno, es la sede del gobierno, etcétera,
2: uh-huh.
3: es bien garantizado. Y el cruceño le gusta mucho la risa conyugal, le gusta mucho también la comparación, ¿no? El regionalismo también ríen alto claro, cuando se le dice claro, colla de mierda a alguien. Entonces, sí. bueno.
2: Y, bueno, todos estos aspectos se toman en cuenta para presentar un show en tal región, ¿no?
3: Así es, claro, cuando vamos a, por decirte, cuando vamos a ir a Sucre, por decirte, entonces tenemos algo.
2: ¿Les ha tocado, digamos, vivir la experiencia, digamos, que alguien se ha ofendido, no le ha gustado, que les ha dicho algo a ustedes?
3: Sí, hay alguna vez. Sabes que, vos sabes de que a veces el humorista un poco se agarra del público, ¿no?
2: Claro.
3: No siempre lo toman bien. A mí no me gusta, sinceramente, hacer ese tipo de trabajo. ¿Mm? Yo respeto mucho a la gente que ha pagado su entrada para ir a ver y reír, uh-huh. no para que se les rían de él.
2: Claro.
3: Porque
2: a veces se lo toman a pecho también, ¿no?
3: Se lo toman a pecho y algunos se ofenden. Pero bueno, cuando te comentaba esto de Mier, era pues Hugo Daza, uh-huh. Adolfo Mier y Ernesto Ferrante, ¿no?
2: Ya.
3: Entonces entra Ernesto y le dice, ustedes son... ¿Cómo es usted? ¿Usted es Mier? ¿Así, incompleto? O sea, sin terminar. No, Mier nomás. Y su socio es Daza. O sea, son Mier.
2: ¡Uy!
3: ¿Ustedes hacen humor sí. o limpian pozos sépticos?
2: Para quien lo pueda llegar, para quien lo pueda llegar a entender, pasan a veces cosas incluso muy graciosas y de aquello ustedes van haciendo por su, agarrando para el mismo show, ¿no?
3: Sí, sí. Por ejemplo, una vez con Roberto, ¿ya? Estábamos grabando en la calle. ¿Mm? Hicimos una locura de llevar la mesita a planchar. Y él, yo con mi vestuario de pocholo, mi mandil, mi polera amarilla de pocholo, sí, me pongo a planchar en la calle, en plena avenida de ahí de las universidades. Obviamente hemos causado tráfico, ¿no? Porque para no pisarnos tenía
2: claro,
3: hemos metido sin permiso nada. Uh-huh. Y la gente al pasar me saludaba muy amablemente. ¡Pocholito! ¡Hola, pocholo! ¿No? Y los cruceños, ¡pocholazo! ¿Cómo está usted? Bien, gracias, bien. Qué lindo video, ¿dónde lo voy a ver esto, lo que usted está grabando? No sé, para las redes. Ah, muy bien, muy bien. Es muy amable la gente.
2: Ajá.
3: Y Roberto me dice, ahorita va a pasar un coche al micro y te va a gritar, ¡volvete a tu tierra! Te va a gritar.
2: Sí.
3: Sí. Vas a creer que nunca ha pasado eso, ¿no? Pero hemos dicho que ha pasado.
2: Claro.
3: Una vez un coche me ha abierto la ventana y me ha dicho, ¡volvete a tu pieza! Luego yo ya le he aumentado y me he fijado y era mi primo. Ha sido el show más fuerte, el chiste más fuerte del show.
2: Claro.
3: Y en realidad es un chiste regional, ¿no?
2: Claro.
3: Que no tiene, digamos, más que... lo simpático que es ahora para mí Santa Cruz.
2: Claro.
3: Porque es una conjunción de toda Bolivia.
2: De toda Bolivia, sí.
3: Hay
2: sí,
3: de no, todo lado. Sí, hay sí, potosinos, orureños, hay chuquisaqueños.
2: Ha crecido en su diversidad bastante, ¿no? Porque...
3: Claro, yo no veo cruceños. Yo claro, digo, ¿qué pasa? Todos mis amigos son paseños, orureños. ¿No? Yo digo los cruceños. Ahora. El elenco, show
2: de mierda. El paseño que va a Santa Cruz es más cruceño que el mismo cruceño, dicen, ¿no?
3: Sí.
2: ¿No?
3: Es que, bueno, por ejemplo, a mí me pasa eso, ¿no? Yo tengo, digamos, amigos que son de todo lado. Y en show de mierda llega el día de Cochabamba, el 14 de septiembre. Y mandan al grupo, dice, felicidades a los cochabambinos del elenco, ¿no? ¿Ya? Yo dije, yo, obviamente, ¿quién más? Roberto. El osito es orureño, pero ama Cochabamba, ¿no? Ahí ha sido todo lo que hay. Entonces digo, puta, ¿y ahora? Todos habíamos sido cochabambinos. Sergio había nacido en Cochabamba. El Jerry había nacido en Cochabamba. O sea, ya queda la Carolina, digamos, así que es uruguaya. No, el Percy, es el único cruceño.
2: El único cruceño.
3: Es el único. Luego todos somos collas, pues, ¿no?
2: Ese buen humor lo van a transmitir. Hoy arranca precisamente, hoy 2 de octubre, se queda mañana, sábado y el día domingo.
3: Domingo, sí. Hoy es a las 8, Zenón.
2: Sí.
3: Mañana, sábado y el domingo es a las 7.
2: A las 7. Sábado y domingo a las 7.
3: Hoy a las 8.
2: A las 8. Pero esto también viene acompañado precisamente de presentaciones en Cochabamba, que será la próxima semana, el 9 y el 10 de octubre. En Oruro, el 11 de octubre, ahí van a tener doble función también.
3: Vamos a tener doble función en Oruro, el día domingo, 11, y vamos a estar en el Centro Cultural Mor Humor,
2: ¿ya?
3: Que es en Calacala, en Cochabamba, el 9 y 10, ¿no? ¿Huguito?
1: Sí, bueno.
3: 9 y 10.
2: 9 y 10.
3: Entonces, bueno, y es un show.
2: Hoy en el Teatro 16 de Julio.
3: Hoy arrancamos. Hay música, hay, como te decía,
2: un espectáculo completo de más o menos ¿cuánto tiempo?
3: Dos horas. Tenemos números teatrales también, digamos, no nos hemos desmarcado un poco del formato Café Concert
2: del tradicional,
3: el rebote, el presentador con rebote en el medio,
2: ¿sí?
3: Y estamos haciendo situacionales, más teatro, ¿no? Lo cual, obviamente... Es
2: aquí en la Ciudad de La Paz te dirían, ¿va a haber yapa casero?
3: Hay yapita, alguna canción.
2: Hay algunas veces que también ustedes ya tienen un horario de 2 horas, que es prácticamente el show como tal, pero algunas veces se extienden.
3: Claro, ¿no? Sí, siempre está la improvisación, claro. Siempre está la travesura. que a veces lo hacemos sin querer.
2: Y esto es lo bueno de presentar, digamos, en un público ahí al vivo, porque pues no sabes lo que te va a pasar, ¿no? No sabes lo que, la situación en la cual el personaje se va a desenvolver, ¿no?
3: Claro.
2: Y
3: claro,
2: esto es lo lindo del teatro, de las presentaciones de Café Concert. Y es más, con el show de Mer, ya pude ver yo el espectáculo en una anterior oportunidad. Así que uno se la pasa muy bien. Uno se olvida incluso de tanto problema y tanto conflicto que hay, ¿no?
3: Sí, sí, es una buena rutina, es una buena opción de un poquito desestresarse, salir de la rutina, un poco olvidarse del trabajo, de las deudas, de los problemas de la suegra y todo eso, y poder disfrutar de un espectáculo que lo hemos trabajado. Además, este es un garantizado show, porque claro, son claro, números escogidos, ¿sí?, de diferentes shows. Entonces hemos hecho un compilado. Ah. Es un grandes éxitos.
2: Ah, muy bien.
3: Un greatest hits.
2: O sea, este es como comprarse, digamos, el disco que te venden puros éxitos.
3: Ah, cuando ha llegado fin de año para que bailes
2: seleccionadito, dice, ¿no?
3: ¿Te acuerdas?
2: Sí.
3: Salían los vinilos, ¿no ves? Sí. En Discolandia, del Agro. Los cañonazos de los 87.
2: Los, digamos, super, ¿no?, trancazos.
3: Exacto.
2: ¿No ves?
3: Y ahí estaban todos los temas del año, todo lo que había sonado, ¿no? Para que bailes en su...
2: Bueno, les deseo todo lo mejor hoy. A partir de las 8 de la noche en el Teatro 16 de Julio, pero mañana, sábado y el domingo a las 7, una horita antes se van a pasar.
3: Una horita antes vamos a estar.
2: Las entradas, por favor.
3: Ya están en la boletería.
2: Están en la boletería,
3: exactamente, en el Teatro 16 de Julio.
2: ¿Hoy pueden comprar para el día domingo también o cómo es la cosa?
3: Sí, sí, ¿no? Sí, pueden comprar
2: hoy
3: ya.
2: Pueden comprar para hoy pueden comprar para mañana, hoy pueden comprar,
3: pueden
2: para, el
3: comprar
2: domingo,
3: para el domingo.
2: Para el domingo. Claro. Sí. Así que ya aseguran, por supuesto, sus localidades. Querido Gary, hoy va a tener una presentación seguramente más que solicitada el gran Pocholín, así que lo vamos a ir a ver también, pues a ver con qué nos sale.
3: Sí,
2: también
3: el Pocholo, te cuento que va a organizar una fiesta de despedida de soltera de la amiga de su marido. Entonces, bueno, lo van a hacer beber y... Tienes que verlo, al Pocholo borracho, es así un
2: espectáculo, es una aparte.
3: Es un personaje. A ver, bueno, les voy a... ¿Puedo decir un celular?
2: Sí.
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2: ¿Ya?
3: 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Les van a mandar el mapa de la sala y todo. 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
2: Gary, te agradezco mucho. Vamos a reírnos, pero además a mover. Y además aprovechen porque ellos, a diferencia, digamos, de las presentaciones, tanto en Oruro como en Cochabamba, pues es la mayor cantidad de días, ¿no? Van a presentarse en tres ocasiones en la ciudad de La Paz, hoy a las 8 de la noche, mañana a 7 de la noche y el día domingo a las 7 de la noche en el Teatro 16 de Julio, en Cochabamba la próxima semana y en Oruro la subsiguiente semana también, ¿no?
3: Así es, estamos de gira y disfrutando del teatro, así que los invitamos, querida La Paz, maravilla ciudad. Este fin de semana estamos show de Mier, nos tocó el 8 años de este elenco, y bueno, va a estar el Pocholo, va a estar la Beishu, va a estar el hombre Beishu. Orquesta.
2: El hombre orquesta más.
3: Va a estar el hombre orquesta también.
2: Mira. Qué lindo.
3: Y también vamos a hacer un número que es lo hace Sergio, que son unos de esos oradores, que se llaman los predicadores brasileños que hay en todo lado, ¿no? Eso es que no pare de reír, pare de sufrir, no pare de reír.
2: Ya me estoy imaginando, Gary. Un gran saludo,
3: gracias, querido Salón, y un abrazo para toda tu audiencia. Un abrazo grande, todo mi cariño a La Paz.
2: Uy, qué lindo. Están de aniversario, hay que aprovechar cuando estas cosas ocurren. Por supuesto, uno no tiene que dejar pasar la oportunidad de poder irlos a ver, aplaudirlos, porque este es el neto talento boliviano.

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Las 10 de la mañana con 57 minutos. 10 de la mañana con 57 minutos. 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También acompañando la mañana empresarial de hoy. 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

Le vamos a enviar un gran saludo para Gillian Paz, que está de cumpleaños. Felicidades, que la pase muy bien, Gillian, y a todos los amigos del Hospital Obrero. Cerramos nuestra tercera hora, la tercera parte del programa. Saludos para María Inés. Para María Inés, para Liliancita. Hola, Liliana, ¿cómo estás? Liliana. Liliancita, le enviamos un gran saludo para ella. Gracias por estar en sintonía de la radio. Aquí está la Llorona. Y esta canción, sugerencia de título, De aquí a

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9 minutos, 11 de la mañana con 9 minutos en todo el país. Saludos para Ingrid también, gracias. Saludos para Lucecita, para Solcito también. Le voy a enviar un gran saludo para Mayumi también. Gracias a los amigos que hoy están participando a través de nuestro Facebook Radio Chocaltaya. Música tropical con altura. Pueden participar, pueden escribirnos, pueden disfrutar de la programación de la radio. Enseguida sale Noche de Brujas, por ejemplo, San Francisco, que nos han pedido. Algunos recuerdos del grupo Veneno también nos han pedido. Este temita de Sonido Básico también nos han pedido. Así que van saliendo a medida que va pasando el tiempo. Y los minutos, por supuesto, van saliendo las canciones. 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

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Bienvenidos, bienvenidas a nuestra cuarta hora, la cuarta parte de la mañana empresarial.

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minutos en todo el país. Estamos en nuestra cuarta hora, la cuarta parte del programa. Un gran saludo para toda la gente mía que está en sintonía de la radio. Gracias. 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

Con 40 minutos, estamos a 20 minutos de las 12. Gracias a todos, amigos de Chacaltaya. Quiero pedir una canción de La Bamba, dice Solo Recuerdos. Nos han pedido la canción de La Bamba, Solo Recuerdos, además de, por supuesto, todas y cada una de estas lindas canciones que salen a continuación acá en La Mañana Empresarial, con el toque, por supuesto, siempre del programa. 765-22-124, 765-22-124, a Rosemary Coaquira. Le vamos a enviar un gran saludo para Freddy Álvarez. Saludos, Zeta, buen fin de semana. Rudy Huanca, buenos días, saludos desde Brasil. Un temita, por favor, de Forasteros. 10.000 lágrimas, sigan escribiéndonos en el Facebook, que estamos completamente en el vivo. 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

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Estamos a 18 minutos de las... de las 12 del mediodía. Estamos acá en la mañana empresarial, como siempre, como es habitual, con nuestra audiencia, con sus mensajes, a través del 765-22-124 y en el Facebook, completamente en vivo.

0: Zenón Huiza Vázquez, en la mañana empresarial.
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y con La Mañana Empresarial. Estaremos de retorno este próximo día lunes a partir de las 8 de la mañana en punto. 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Pásenla bien, a disfrutar, abríense, estamos un poquito afectados de la garganta, pero siempre con el mejor ritmo tropical a través de la radio. 3 minutos y van a ser las 12 del mediodía. Pásenla bien, estaremos de retorno.

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Bienvenidos, bienvenidas. Arranca el feliz mediodía. La intención compartir con cada uno de ustedes la buena música, buenos éxitos y todo el buen ritmo que tiene Chacaltaya. Un gran abrazo para la gente que está en el autotransporte, para los amigos que están de retorno a casa también luego de la primera parte de la jornada laboral. Un gran abrazo para usted también, señora, que está ahí en el puestito de venta. Gracias por la sintonía. Saludo para todos quienes, por supuesto, están arrancando y están disfrutando la mitad de jornada ya, preparándose tal vez para el almuercito, comer delicioso y qué mejor hacerlo en compañía de la buena música que tenemos aquí en la radio. Y si ustedes tienen alguna canción favorita, ya lo saben, 765-22-124, 765-22-124. Y también a través de el Facebook Radio Chacaltaya Música Tropical con Altura. Son dos opciones que en este momento tenemos habilitadas para que ustedes puedan tener la posibilidad de estar en contacto directo con la cabina de la radio. Es el feliz mediodía, los saluda Gonzalo Carreo Maldonado. Y como siempre, hasta las 16 horas, vamos a disfrutar del feliz mediodía.

¿Qué tal para comenzar? Jambao junto a Karina y esa versión titulada Te Arrepentirás. Otra de las muy buenas canciones, 12 con 11 minutos. 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

0: Para los amigos y amigas allá en el Rock, allá donde están comiendo delicioso, me contaban. Así que bueno, buen provecho, buen provecho. A todo el personal también del Rock allá, un gran abrazo. A la señora Angie, a doña Genarita Pinto, le enviamos un gran abrazo. Está de viaje, me contaba, pero me imagino que ya está ahí recibiendo a todos los comensales. Así que un gran abrazo a la gente del Rock allá. Para doña Genara, para doña Angie, para todo el equipo humano que trabaja, va correteando ahí. Un gran abrazo para la gente de Roca Chan, que también está en sintonía del programa. Señores, amigos, amigas, arranca este encuentro que tenemos siempre acá en los 93.7. Con todos los éxitos y con la buena música y la intención de acompañarte.
1: Estoy seguro que después...
0: con tus canciones favoritas. Señores, amigos, amigas, es el feliz mediodía.

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¿Qué personajes aquí en la radio? Si no te tengo, es el título de esa muy buena canción aquí en la radio. Ah, otro de los buenos éxitos para disfrutar todo lo que tiene la mitad de jornada. 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Como nosotros, tenemos buena música. Berlín, se me ha perdido un corazón. ¿Qué tal esta versión? Romántico. A esta hora en viernes.

0: Ya lo sabes, Berlín con el Se me ha perdido un corazón, el título de este buen éxito a esta hora de la tarde aquí en la radio.
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0: Ah, románticamente, vamos acompañándote a mitad de jornada, donde quiera que te encuentres. Ah, gracias por estar con la radio, por ser parte de todo lo que tiene la mitad de jornada. Este es nuestro feliz mediodía. Voy a aprovechar este momento para enviar un gran saludo para el doctor Clever Salazar y también para el licenciado Roberto Martínez. Ahí están en una tertulia desde tan temprano. Bueno, ahí están. Así que un gran abrazo para el licenciado Roberto Martínez y para el doctor Clever Salazar, que están en nuestra sintonía. Gracias por estar compartiendo esta mitad de jornada, una tertulia al calor, obviamente, de todo lo que significa la mitad de jornada. Están comenzando temprano estos caballeros. Bueno, ahí está, saludo para ellos. Un gran abrazo para Clever, para Robertito. Les deseamos todo lo mejor, que la pasen muy bien en viernes. Gracias por la sintonía y por estar con nosotros.
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0: Bueno, señores, momento de hablarles de esto que también es importante. 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
0: Bueno, y atención, porque tenemos más canciones, más éxitos y una manera diferente de acompañarte a mitad de jornada. Y hablando de nuestra mitad de jornada, bueno, los invitamos a disfrutar de algo nuevo con nosotros. A Omar Acedo y Magic Juan están en la programación de Chacaltaya.

0: Nos separamos unos minutos y la energía musical continúa. ¡Feliz mediodía!
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Kiko Hernández, Dile al Amor, otra de las muy buenas canciones en la radio. A esta hora de la tarde, 11:38. Vamos compartiendo toda la buena música y la forma especial de acompañarte a mitad de jornada, ¿eh?, con tus canciones favoritas. Los éxitos que a través del 765-22-124 ustedes pueden ir solicitando. 765-22-124. Participen, compartan con nosotros todo lo que tienen a mitad de jornada. El feliz mediodía. Siempre a través de la única en el dial Chacaltaya. Ya lo saben. 765-22-124. Y también, ustedes ya lo saben, pueden a través del Facebook Radio Chacaltaya Música Tropical con Altura enviarnos en la caja de comentarios la sugerencia musical y los éxitos que quieran disfrutar. Ya lo saben, ¿ah? 765-22-124. El Facebook Radio Chacaltaya Música Tropical con Altura. 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

0: Luis Vega bailando conmigo, es el título. Canción para día viernes, ¿no? 12:42, señores, 12:42 minutos. Gracias a todos quienes están participando, quienes ya están mandando, enviando los mensajitos vía 765-22-124 y también en el Facebook Radio Chacaltaya Música Tropical con Altura. Recuerden al ingresar, déjenos su reacción en el Facebook Radio Chacaltaya Música Tropical con Altura. Y también en el 765-22-124, cuéntenos dónde escuchan la radio y dónde están con nosotros, pasándola muy pero muy bien. Saludos, dice desde Estados Unidos, para Omar, Eric y Richard. Les enviamos saludos, gracias por estar con nosotros, así compartiendo todo lo que tiene esta nuestra linda jornada de viernes. Viernes para disfrutar de las canciones favoritas de todos ustedes. Hablando de las novedades también aquí en la radio, Julián Dax es nuestro próximo invitado.
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0: Muy buena versión junto a La Mosca y Vilma Palma y Vampiros. Recuerdo esta canción, ¿no? Hace mucho tiempo atrás La Mosca la reeditó y ahora está presente con esta versión un poquito más fresca, ¿eh? Con Vilma Palma y Vampiros. Además de La Mosca, Set. Te quiero comer la boca. 12:53.
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0: 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Vamos con más canciones, señores. Momento de cerrar, despedir esta primera hora. Y lo vamos a hacer con Veneno. El título es como antes. Acá está Veneno. Y lo nuevo para cerrar esta hora.

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Gracias a la gente que también está ingresando a nuestro Facebook, Radio Chacaldaya, Música Tropical con Altura. Norma Narváez, te enviamos saludos. A Norbita, un abrazo para ti, gracias por estar con la radio. Vamos a los mensajitos, al WhatsApp, que lo tenemos habilitado. Te ruego expreso la propuesta, Gonzalito, bendiciones, dice. Radio Chacaldaya, genial el programa. Desde Bella Vista, Bolonia, saludito familia Sandalla. Saludo para la familia Sandalia que está con la radio. Señores, amigos, amigas, vamos a más canciones, más éxitos. 765-22-124. Tenemos una gran cantidad de mensajitos que nos van haciendo llegar con el título de la canción a nuestro WhatsApp. Gracias por participar.

Uno de los grandes recuerdos junto a nuestros buenos amigos Expreso acá en la radio. Mi propuesta es el título Expreso acá en la radio para compartir con ustedes estas buenas canciones que también nos van solicitando. Recuerden 765-22-124. 765-22-124. Gracias por estar con la radio. Un abrazo para Ingrid, que está con nosotros. Gracias, Ingrid, por estar en sintonía de la radio. Saludos para ti, ¿eh? Pide algo de San Francisco. Viene más adelante San Francisco también, ¿eh? Gracias por estar con Chacaltaya y el feliz mediodía. 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

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Seguimos con más éxitos, pero ahora un éxito nuevo en la radio. Contracara, que te vaya bien, es el título. Contracara, que te vaya bien. Nuevo, por supuesto, en nuestra programación en este viernes 2 de octubre.

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Amigos, amigas, la Orquesta San Francisco Negrita Ven es el título de ese muy buen pasadito caliente aquí en la radio. Así vamos avanzando en nuestro feliz mediodía, gracias a la gente que nos contacta a través del 765-22-124. Y a quienes también nos visitan en el Facebook Radio, checa el Taya Música Tropical con Altura. Un fuerte abrazo, gracias por estar compartiendo el programa el día de hoy. Saludos, saludos, gracias por estar con nuestro feliz mediodía a través de la única en el dial Chacaltaya. Y continuamos con más y ahora es momento de escuchar algo nuevecito en la radio. Viene y llega Miguel Orías, Vestida de Novia es el título. Acá está Miguel Orías en la radio.

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¿Qué tal lo nuevo con Código Fer? La cura es el título de esta muy buena canción en la radio. Otra de las sugerencias que tenemos para ustedes, ¿ah? ¿Eh?

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mitad de jornada, siempre los escuchamos a full volumen. En el Centro Comercial Capricornio, en la avenida Tumuzla, dicen. Gran abrazo a la gente de el Centro Comercial Capricornio, en la avenida Tumuzla, a David. De Agua Bella brindo por su amor, dice. Vamos a buscar la canción. Querido David, te enviamos un gran abrazo. Gracias por estar con nosotros. Así estamos compartiendo todo lo que tiene esta mitad de jornada. Montana ahora con nosotros. Montana van en la radio.

Tal es el recorrido con Montana Habana. No te vayas, es el título. Suena muy bien acá en los 93.7 del Dial. Así estamos compartiendo con toda nuestra linda audiencia, por supuesto, estas canciones que ustedes están solicitando. Gracias a toda la gente que está participando. Recuerda en 765-22-124 el Facebook Radio Checa el Día Música Tropical con Altura. Y enseguida, en segundos nada más, estaremos también ya con nuestro TikTok para compartir con ustedes todo lo que tenemos el día de hoy. Sí, a través del TikTok van a poder estar con nosotros. Radio Checa el Día, Radio Checa el Día, para poder conversar un poquito, charlar de todo lo que sucede en este día viernes 2 de octubre de 2026. ¿Ah? Saludo para todos. Gracias por estar con nosotros. Gran abrazo. Y por supuesto, desearles lo mejor de lo mejor. Vamos con más canciones y ahora es momento de Mambole. La Murga es el título. Acá está Mambole.

Señores, amigos, amigas, ahí está Mambole con La Murga. Es otra de las muy buenas canciones que tenemos para todos ustedes. Mambole y La Murga y la programación de Chacaldaya. Vamos a dar la bienvenida a toda la gente que se va integrando a nuestro TikTok, Radio Chacaldaya. Un gran abrazo, Indira Mendoza. Saludo para Indira Mendoza, que ya está con nosotros. Johnny también está con nosotros. Fernandito Corte, enviamos saludos. Duki, Martita, saludos. Ahí estamos, ahí estamos. Vamos uniéndonos a nuestro TikTok, Radio Chacaldaya. Ana Blanco, bienvenida. Henry, Elita, saludos para toda la gente que está ingresando. Josefina Medina, también un gran abrazo. Gracias por estar con la radio. Estamos así compartiendo el feliz mediodía. Señores, amigos, amigas, más de la buena música y más de los buenos éxitos que tenemos acá en Chacaldaya. Ingresen al TikTok Radio Chacaldaya, Radio Chacaldaya, para disfrutar, por supuesto, más del programa, más de nuestro feliz mediodía en este día viernes. Agua Bella ahora con nosotros, la radio.

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Señores, amigos, amigas, el Combo Loco, Será Porque Te Amo, el título de esa muy buena canción aquí en la radio. Estás disfrutando de nuestro feliz mediodía. Saludos hasta la ciudad del Alto para Maritzas. Ahí está con los hijos, dice, disfrutando de un delicioso almuerzo. En Santa Cruz, San Ramón, nuestros amigos de El Ejecutivo, ¿ah? Coca Machacada. Saludo para ellos, para Alexei Calderón también. Para Rolito Mercado, ¿qué tal, Rolito? Mati en Perú. Un abrazo para Rodrigo Fuentes también, que está en sintonía de la radio. Ahí en Río Seco, en la ex parada 8, un abrazo. ¿Qué tal, Rodrigo? Un abrazo. Saludos, gracias, Nanji. Nanji, saludos también para ti. Ahí estamos. Saludos para Alexis. Gracias por estar con nosotros. O a toda la gente que va integrándose a lo que es el mundo del TikTok de Radio Chacaltaya, las gracias por estar con nosotros. Momento para contratiempo de este Cochabamba. Este mix Villeritas. Saludos en España. Ah, para nuestra amiga Rosa Griselda García. Señores, amigos, amigas, es el feliz mediodía hasta las 16 horas.

amigos, amigas, Contratiempo, Mix Villeritas, otra de las canciones que suena muy bien, Contratiempo, aquí en la radio. Saludos, saludos, saludos a todos quienes están con nosotros. Saludos a José en Francia, a Adrianita que esté en el laburo. A quienes están ingresando en Sao Paulo, nuestro amigo JC, un gran abrazo. Para Ranul Furía también, saludos para Milton. Gracias, gracias, gracias, gracias. Gracias a toda la gente que está con la radio. 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Seguimos con más canciones, un gran abrazo para mi tocayo en Villazón. Ahí está Gonzalito, Gonzalito, un abrazo para ti, ¿eh? Nos piden de José Manuel Figueroa, expulsado del paraíso. Viene más adelante también. Cerramos esta hora, cerramos la segunda hora del Feliz Mediodía.

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0: Ahí está el general, señores, con Muévelo.
1: Sí, muévelo, muévelo.
0: Qué sabroso. Y sabroso está la música, los éxitos, todo el buen ritmo acá en el Feliz Mediodía. Saludo para toda la gente que está en el TikTok. Esta canción nos pidieron a través del TikTok, ¿eh? Luchito, ahí está tu canción con el general. Saludos a todos los amigos, amigas que están con la radio. Saludos, saludos. A ver, a Wilfredo Huanca, que está en sintonía en Brasil. Juan Carlito Castro también está con nosotros. Saludos para la familia Cari en Sao Paulo y también en Bolivia. Están a full volumen, dice JC. Marisol Morales, buenas tardes.

este viernes que viene con todos los ritmos. Edwin Boma, saludos en Guanay. Gracias, Edwincito. 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Seguimos complaciendo a la gente que está participando vía TikTok, pero también ustedes pueden participar a través del 765-22-124, 765-22-124. Señores, amigos, amigas, José Manuel Figueroa en viernes. Hola, Rodrigo, un abrazo.

Amigos, amigas, ahí está José Manuel Figueroa, expulsado del paraíso. Otra canción también sugerida por nuestros amigos en el TikTok. 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Ana Lucía, te damos la bienvenida. Rodrigo, no tienes nada que agradecer. Nos pidió la canción de Veneno, Tu Cruel Veneno. Viene enseguida. Pedro Pazzi, ¿qué tal, Pedrito? ¿Cómo está? Okay, ¿cómo estamos, Pedrito? Ah, un saludo para ti también. Gracias. A ver, vamos al 765-22-124.

un saludo al curso cuarto B del Colegio Ojo de Agua en Villazón. Estamos escuchando la radio. Saludos al cuarto B en el Colegio Ojo de Agua en Villazón. Saludos, gracias por estar con la radio. Estudien, estudien. ¿Ah? Escuchen la radio y estudien también. Buena combinación. Si tienen alguna pregunta, también estamos para disipar la pregunta. ¿Por qué? Fernando, un abrazo. Edwin Vázquez, saludos para toda la gente que está ingresando. Gran cantidad de amigos, amigas que están ingresando en este momento al TikTok Lourdes 300. Ahí estamos, te damos la bienvenida. Ya lo saben entonces, TikTok de la radio, Radio Chacaltaya, para seguir compartiendo un rato la programación del Feliz Mediodía. Momento para La Llorona de México, y esta que es una sugerencia cuando Ramón marca 14 con 13 minutos. Momento para La Llorona de México.

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0: Señores, ahí está Leo Dan con Bronco. El radio está tocando tu canción. Es el título de ese muy buen éxito que también nos han pedido vía TikTok. ¿Eh? Ingresen al TikTok Radio Chacaltaya. Jorge Mujica, te damos la bienvenida. Sergio Kisber, saludos hasta Potosí, donde están a todo volumen con nosotros. Al grupo 9 COSEP RL, Cooperativa de Servicio Público, ahí en el transporte. Mis amigos de COSEP, un gran abrazo al grupo 9 que están en todas las movilidades. Es necesario que estén con Radio Chacaltaya. Así que un gran abrazo. Gracias, gracias. Yandy, buenas tardes. Qué lindo día, dice Yandy. Saludo para ti, Natalie. Un abrazo. Gracias por estar con la radio. Algo de Amar Azul nos piden por acá nuestro amigo Ranulfo. Viene más adelante, ¿te parece?
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0: Vamos con más canciones.
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0: Acá está Veneno.
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0: Tu cruel veneno es el título.
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0: Qué buena canción a esta hora.

Bueno, con Tu Cruel Veneno, otra canción que nos han pedido. Ah, saludos para toda la gente que está con la radio. Para los amigos, amigas que están también a través del TikTok, un gran abrazo. Un gran abrazo, por ejemplo, para Ruth, dice, en la zona franca. Saludos para ti. Un gran abrazo, querida Ruth. Gracias por estar con nosotros. Saludos a Yandy también. A Yandy, un gran abrazo. Gracias por estar compartiendo todo lo que tiene esta nuestra mitad de jornada hasta las

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Señores, ahí está Yerba Brava con Pibe Cantina, otra de las canciones que también nos han sugerido hasta Chile con esa canción, ¿no? Saludos, gracias por estar con la radio. A ver, Víctor Hugo Bellido, un saludo para la familia Bellido, dice que escucha en Potosí, un abrazo. Otro saludito, dice muy bueno el programa, estamos sintonizando en Mueblería Nina, en la ciudad del Alto, gracias. Gracias a ustedes por estar con nosotros. Saludos a la familia Vargas que escuchen el trabajo en el Alto, camino a Laja. Saludos a toda la familia Vargas. Ahí estamos, ¿ah? Yandy, gracias. Car Wash, el castigador, dice. Bueno. Ahí estamos. Saludos para toda la gente. Will, saludos desde Alemania, dice. Un gran abrazo, Will. Jorge Mujica, también te damos la bienvenida. José Ángel, Rosa Negra, Gonzalito, dice, ya viene, ya viene. A ver, acá en Guaqui está soleado, full.

José en Francia también nos dice el clima realmente agradable allá en Francia. Mi bebita, saludos en Argentina. Saludos para todos. Ronald Pablo, buenas tardes, Gonzalo. Hoy es viernes y la mente lo sabe, dice. ¿Qué planes para hoy? Ronald, un abrazo. Saludos, Gonzalo, acá trabajando a full con Chacaltaya. Muy bien. A la gente de Sumac Pizza. Está con la radio. Un abrazo para ustedes. En Sencata, mi amigo Edu. ¿Qué tal, Edu? ¿Todo bien? Un abrazo para ti. Gracias por estar con la radio. Vamos a más canciones. América Pop de nuestro amigo Luis Mamani. Está con esta canción titulada Recuerdos de Amor. Pero mañana. Es sugerencia acá en Chacaltaya.

recuerdos de amor. Saludos a Omar Mendoza en la zona 16 de julio en la ciudad del Alto. Saludos para todos, gracias a quienes están ingresando también en este momento a nuestro TikTok, Radio Chacaltaya. Cintia Vanessa, te enviamos saludos y agradecemos el que estés con nosotros. 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Vamos con más canciones, más éxitos que nos van solicitando vía TikTok. Se vienen a Los Ángeles Azules junto a Gloria Trevi.

0: señores, ahí están Los Ángeles Azules con Gloria Trevi, ¿ah? Mi Cantar es el título. Por supuesto, suena muy bien acá en los 93.7 del día. 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Voy a la pausa. Enseguida volvemos con mucho más para toda la gente que está disfrutando, por supuesto, de los 93.7. Un gran abrazo al taller de costura Creaciones Silvix. Están con la radio. Un tema de los Vivi, nos dicen por acá. Saludos para todos. Rina, un abrazo. A ver. Saludos para Renato Osco, de parte de la esposa. Saludos. Saludos para todos. Saludos a la familia Mujica Mamani, de Ciudad del Alto. Saludos a la familia Tito Chipana, también un gran abrazo. Vamos a la pausa, por favor, nos come el tiempo. Y enseguida volvemos ya en la recta final de la tercera hora de nuestro Feliz Mediodía.
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Señores, Rosa Negra Llorarás, otra canción que nos han pedido también acá en la radio. Gracias a todos quienes están con nosotros. A ver, en Sao Paulo, saludo para la oficina de costura Rompeagujas, dice. Un abrazo para todos ellos, ¿eh? Gracias por estar con nosotros. Samuelito, te damos la bienvenida en la ciudad del Alto. Samuel, ahí al mando del bólido. Un abrazo enorme. Nilsson, saludo para ti, Jovi 053. También te damos la bienvenida a la gente que se va sumando todavía al TikTok. Ahí estamos en el TikTok. Radio Chacaltaya, Radio Chacaltaya. Pero también nos pueden enviar el mensajito al 765-22-124. 765-22-124. En el Facebook también, en la caja de comentarios. Díganos dónde escuchan la radio. Saludos para Mari Aquino, que está en el Facebook. Gracias, Mari Aquino, te enviamos saludos. Gracias por estar con la radio. Gracias por ser parte de todo lo que tenemos en esta jornada. José Luis, hola, ¿qué tal? ¿Cómo está? Bienvenido. Hay mucha gente que está ingresando en este preciso momento a nuestro TikTok, Radio Chacaltaya. Señores, amigos, amigas, estamos avanzando, estamos disfrutando de todo lo que tenemos hasta las 4 de la tarde con ustedes. Ahí está. Bueno, y como siempre,

Pero es fácil, ¿no? Es fácil y puede pasar nomás. Correcto, ¿ah? Bueno, señores, amigos, amigas, vamos a cerrar esta tercera hora, tercera parte del programa. Y lo vamos a hacer con esta muy linda canción, Cumbiambe, No He Podido Ser Feliz. Otra de las canciones que nos han pedido, ¿ah? Así cerramos esta hora. Sigan ingresando al TikTok.

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Los Ángeles Azules junto a Tini. Pa él el título al inicio de esta cuarta hora del Feliz Mediodía. Arranca la cuarta hora del programa, ¿eh? Como siempre, invitación para que nos acompañes hasta las 4 de la tarde en el Feliz Mediodía. Hola, buenas tardes, saludos desde Sao Paulo, Brasil, trabajando junto a mi hermano Marco Antonio, en compañía de la mejor radio tropical, atentamente Wilson Quispe Tintaya. Viva Bolivia, dice Wilson. Saludos para Wilson, para Marco. Ahí laburando al ritmo de lo que tiene Chacaltaya. Gracias, ¿eh? En Brasil, saludos. Saludos desde el estado de Nuevo León, México. Un gran abrazo, ¿eh? Gracias. Hola, Chacaltaya, la sintonía está magnífica. Podrían difundir la canción de Euforia, Dios le pido, dice. Es quien siempre está, ¿no? Ahí, sí. A ver cuándo nos manda el nombre también. El mismo mensaje que llega. No cambia el temita, ¿no? Pero igual, un abrazo, ¿ah? 730-400. Señores, amigos, amigas, ingresamos a esta nueva hora, la última hora del programa. Saludos para ustedes, gracias por estar con la radio y a la gente que también nos escucha vía Facebook, Radio Chacaltaya, Música Tropical con Altura. Radio Chacaltaya, Música Tropical con Altura. Estamos en viernes y compartimos sus canciones favoritas con cada uno de ustedes. Hablando de favoritas, Cazú está con nosotros. Con otra es el título. Acá está Cazú en la radio.

con otra. El título de esa buena canción en la radio, otro de los grandes éxitos que nos han sugerido vía 765-22-124. En este viernes vamos disfrutando de tus canciones favoritas. 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Vamos a más canciones. Más del buen ritmo. Sin bandera ahora.

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0: Amigos, amigas, la música junto a Wisin y Yandel, Abusadora. Es el título de esta buena canción a esta hora de la tarde. 3 con 21 minutos. 3 con 21 minutos.
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0: Ya lo saben, 765-22-124. 765-22-124. Para que puedan sugerirnos una canción. Para que puedan también participar con sus saludos. Donde quiera que estén en sintonía de la radio. Ya lo saben, 93.7. La radio que te acompaña 24 horas. Música tropical con altura. Y todo lo que te encanta escuchar. 765-22-124. Y el Facebook también está habilitado. Radio Chacaltaya, música tropical con altura. Si ingresas en este momento al Facebook, ahí en la caja de comentarios, luego de reaccionar, podrás ser parte de más de lo que tiene el feliz mediodía hasta las 16 horas.

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¿Qué tal los guardianes del amor junto a los Huskies, el perro, el gato y yo? Una muy linda versión, ¿eh? Versión 2026, ¿no? Los guardianes del amor, los Huskies, el perro, el gato y yo. 3 de la tarde con 35 minutos, 15 horas 35 minutos. Parte de todo lo que tenemos en esta jornada, disfruta de los buenos éxitos. Y pidiendo tu canción favorita a través del 765-22-124. ¿Ah? Reiterado los saludos para Wilson Quispe, para Marco Antonio Quispe también, que están en Sao Paulo, Brasil. Gracias por estar con nosotros, así disfrutando de lo que tenemos aquí en la radio. En Nuevo León, en México, nuestro amigo Kenny González, a quien también le enviamos saludos. Le agradecemos el que esté con la radio. Ahí en Villazón también un fuerte abrazo, ¿ah? Gracias por la sintonía. Y no nos olvidamos del Centro Comercial Capricornio, en la avenida Tumuzla. A todo volumen con la radio. Saludos, saludos y gracias. Ahí está Omar, Eric, Richard, saludo para ustedes también. Estados Unidos están, ¿no? Compasándola muy bien. Señores, amigos, amigas, estamos disfrutando de nuestro feliz mediodía hasta las 16 horas, viernes. Viernes 2 de octubre de este 2026. Hablamos de buenas canciones y los éxitos para nuestra audiencia. Momento para la pura sabrosura. Mírame a la cara, es el título. Mírame a la cara. La pura sabrosura.

0: amigos, amigas, ahí está la pura sabrosura. Mírame a la cara. Otro de los grandes éxitos que tenemos aquí en la radio para disfrutarlo. La pura sabrosura, mírame a la cara. Suena bastante bien, por supuesto, acá en los 93.7 del dial. Saludos para toda la gente que participa, 765-22-124. El Facebook Radio Chacaltaya, música tropical con altura. A ver, mi ex Justiniano dice, saludos desde el trópico, estamos trabajando y escuchando full la radio, dice, gracias a mi ex Justiniano, ahí está, gracias, gracias por la sintonía en el trópico. Que no volumen con Chacaltaya, gracias por estar con nosotros. Recuerden, Radio Chacaltaya, música tropical con altura. Ahí estamos nosotros para compartir con cada uno de ustedes sus canciones favoritas, los éxitos y todo lo que tenemos para ustedes. Así que los invitamos a participar. 765-22-124. Facebook, Radio Chacaltaya, música tropical con altura. Y por supuesto, pedir su canción, enviar sus saludos y pasarla muy bien con la radio. 24 horas de música tropical, 24 horas de tener lo mejor para todos ustedes, querida audiencia. Señores, amigos, amigas, es momento de continuar con más de lo que tenemos en esta magnífica tarde de día viernes, 2 de octubre de 2026. Por supuesto, espero que sigan participando, sigan compartiendo sus canciones, disfrutando siempre de los buenos éxitos que tiene la radio para ustedes. Momento de seguir compartiendo más canciones y ahora es el momento de dar la bienvenida a esta que es otra de las interesantes propuestas que tenemos acá en la radio. Sí, interesante propuesta. Nueva propuesta que llega con Julián Daza. Dios me dijo el título.
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0: Te ha dado una muy linda historia en esta canción con Américo, ¿no?
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0: 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Ahí está Américo con esta canción titulada Envidioso. Para todos los envidiosos y envidiosas que están en sintonía de la radio.
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0: Bueno, ahí está, ¿eh? Siempre, ¿no?
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0: Américo con
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0: el ritmo característico que él tiene y ahora con esta muy interesante canción, ¿eh?
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0: Vamos a adoptar esta canción.
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0: Ahí está, vamos a reconocer quién es pura pose, dicen,
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0: Bueno, buena la canción, Américo. Dentro de las novedades en este 2026. Hola, Gonzalo. La programación está súper, dice atentamente Félix. Gracias, Félix, querido. Te envío un gran abrazo.
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0: Ahí estamos. Gracias, gracias a toda la gente que nos escribe, 765-22-124. 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Vamos con más, ya ingresando a la recta final de nuestro programa. 8 minutitos para las 16 horas. Cañaveral y la Sonora Dinamita. La Cadenita. Así suena esta muy buena canción a esta hora.

amigos, amigas, estamos a 4 minutitos para las 3 de la tarde. Llegamos al final del programa, sí, para las 4 de la tarde. Hasta las 4 de la tarde. Estamos sobre las 15 con 56 minutos. Y bueno, llegó el momento de agradecer a cada uno de ustedes la sintonía. Si Dios lo permite, estaremos de retorno el día lunes, a partir del mediodía, para nuevamente estar compartiendo esta cita con el Feliz Mediodía. Y por supuesto, mañana sábado, Dios mediante, estaremos a partir de las 9 de la mañana para disfrutar al ritmo de Chacaltaya. Como siempre, el programa dedicado a sus canciones, a los éxitos que ustedes quieren disfrutar. Así que ya lo saben, mañana 9 en punto de la mañana, sábado, los esperamos a cada uno de ustedes, ¿ah? Y el día lunes retornamos, Dios mediante, con el Feliz Mediodía. Un fuerte abrazo. Gonzalo Carreo Maldonado agradece la sintonía. Sigan por delante, hay mucho más. Enseguida Madelena pasa, te acompaña hasta las 8 para seguir disfrutando de nuestra programación. Como siempre, ha sido un gusto, un placer. Que las cosas les marchen muy bien. Buen fin de semana. Sigan con la radio. Chao, buenas tardes.

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Bienvenidos a nuestra travesía musical, que va a tener parte de la tarde y parte de la noche, por supuesto, para dar la bienvenida a un nuevo fin de semana. Espero que le estén pasando bien, espero que todas las actividades las estén cumpliendo con todo lo que ustedes han previsto, con las actividades, proyectos y planes que ya están en marcha en este mes de octubre, y por supuesto con toda la calidez de Radio Chacaltaya. Vamos a hacer de que este primer fin de semana del mes de octubre sea muy bueno y especial, acompañando todas sus actividades, acompañando todos sus proyectos también en fin de semana. Bienvenidos una vez más. Enseguida ya damos lugar a los mensajes de texto que están ingresando a través del 765 22 124.

0: El todo al ritmo tropical de esta tarde tan especial. Tenemos una temperatura de 16 grados centígrados. Perfecta la temperatura para cumplir con todas nuestras actividades. Muy, pero muy buenas tardes a todos los amigos que recién están llegando a nuestra sintonía. ¡Qué gusto! Es un placer poder saludarlos. Ya tengo un recorrido de saludos que va en este preciso momento gracias a nuestra querida amiga Sammy. Bienvenida a la programación. Hola, muy buenas tardes. Saludos para nuestro querido amigo Gastón. Hola, saludos para nuestro querido amigo Oliver. Gracias. Un abrazo para toda la gente que está por el centro de la ciudad transitando, trabajando en el pasaje Marina Núñez del Prado. Muchas gracias a Gustavito. Bienvenido, dice Madre, me enteré de un programa de empresas. ¿Puedo participar? Claro que sí, les voy a dar detalles de eso más adelante, no se preocupen. Hola, saludos para nuestra querida amiga Aciel, gracias por estar con nosotros, bienvenida. Bueno, todos pueden participar, 765-22-124, dejarnos propuestas musicales, comentarnos cuáles son sus actividades y dónde quieren que enviemos los saludos. La tarde está calurosa, muy buena, y hoy tengo propuestas con todas las empresas que nos están acompañando, así que presten mucha atención, que todo ello se lo doy a conocer lueguito de la pausa. Vamos a la primera pausa, por favor, de este espacio, y regresamos enseguida con mucho más acá en la tarde.
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1: ¡Qué buena canción! ¡Qué personajes con esta agrupación La Contra! Recordando un material de hace un par de años atrás cuando ¡qué personajes estaba remontando su carrera! Algo un poco más elevado y superior de lo que había comenzado. En temporada de pandemia inició su proyecto con tan solo videos que complacían canciones de quienes se sumaban a sus transmisiones. Luego, esa afición por la música lo llevó a hacer presentaciones ya dentro de su territorio para luego salir y exponerse con mayor intensidad ante más público y le fue muy bien. ¡Qué personajes! Recordándolo de una temporada muy especial. Gracias por estar con nosotros acá en la radio. Bienvenidos, bienvenidas al saborcito de Chacaltaya. 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Bueno, y si queremos seguir suspirando con canciones, quiero que me acompañen a escuchar esta, que es otra de las versiones espectaculares de la radio, y viene con el señor Miguel Orías. Ya nos estamos preparando para nuestra transmisión en TikTok, así que espero que se queden con nosotros a disfrutar de este programa rumbo a las 20 horas, ¿sí? Vamos a hacer la transición de la tarde a la noche y a disfrutar buenas canciones tropicales. Disfruten con nosotros.

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está de regreso y esta ha sido una canción que ha causado un boom dentro de toda la gente que siempre está a la expectativa de saber qué es lo que hace Código y sorprendió una vez más con una canción muy linda que es súper, súper exitosa ya y es otra favorita, por eso la gente la pide, la solicita cada instante. Muy bien, y entre todos esos pedidos tengo uno que es de Rosemary, dice saludos para el amor de mi vida, para José Luis, está escuchando la radio ya en la zona, Cosmos 79, por favor, quisiera que nos complazca con la canción de Código Perla Cura, saludos, gracias por estar con nosotros, hola, está buenísimo el programa, buenas tardes, saludos, dice desde México, Sonora, México, gracias por estar con nosotros, qué privilegio, qué placer. ¿A qué hora estamos por allá? ¿Una hora más será, mi querido?

Mónica, adelante, por favor. Gracias por llevarnos ahí en el corazón y tan cerca suyo mientras trabaja, mientras está caminando, mientras está con distintas actividades ahí con los auriculares escuchando la radio. Qué bueno, mi querido amigo. Un abrazo hasta Santa Cruz de la Sierra, donde tenemos siempre una asidua sintonía de la gente. 16:39, no se olviden que hoy estamos con Colocentro, el centro médico especializado en diagnóstico para enfermedades relacionadas con el colon. 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

exactamente las 16 horas con 42 minutos y es el momento de presentar algo que suena muy bien y viene con el estilo de los grandes amigos de Mámbole. Esta es una canción que está en carácter de sugerencia también acá en la radio. 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
1: Muy bien, estamos avanzando la tarde, 4 de la tarde, 53 minutos, 4:53. ¿Cuáles son las actividades que están desarrollando? Quiero que me las cuenten. Ya estamos en vivo a través del TikTok, estamos ya conectaditos para que toda la gente pueda unirse a nuestro mundo tropical, para que puedan ayudarnos a programar canciones bonitas. Y en el Face también ya nos podemos ver, ahí ya estamos saludando a todos los amigos que están junto a nosotros. Hola, ¿qué tal? Buenas tardes. Estamos aquí y estamos aquí también. Gracias a todos los amigos que nos siguen tarde a tarde. Me alegra mucho poder estar con ustedes hoy, disfrutando de este nuevo inicio de fin de semana. Es viernes 2 de octubre y entre el 3 y 4 seguramente vamos a tener muchísimas actividades con la familia, con los amigos, actividades deportivas. Algunos harán algunos cambios, trasladarán la casa. Algunos harán algunos movimientos importantes también dentro de lo que es el departamento. Bueno, hay tantos planes por cumplir, sea cual fuere ese plan que tiene, hágalo con mucho entusiasmo y recuerde tener la compañía de Chacaltaya para todos esos momentos especiales. 765-22-124, se lo sugiero a la gente que está a través de el Facebook, a la gente que está a través del TikTok también. Un momento, ingresen al WhatsApp, manden el mensajito de voz y con mucho gusto vamos a estar escuchando ese mensaje también aquí, compartiéndolo con todo el mundo que nos sigue y a través de las redes sociales que también nos hacen el gran favor de amplificar todo nuestro inmenso trabajo que desarrollamos tarde a tarde. Así que sean todos bienvenidos, gracias por estar con nosotros hoy como todos los días con

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No lo olviden. Son las 16 horas con exactos 57 minutos. Gracias por estar con nosotros. Hola, Johnny López. Bienvenido al programa. Gracias, mi querido angelito, ahí tan cortés y caballero como siempre. Ya llegó a la sintonía de la radio. Estoy con Mateo Barbershop. Un gran abrazo para la gente de Mateo's Barbershop. Bienvenidos. Gracias por las rositas, querido Jaime. Gracias a Yamil también. Gracias por estar con nosotros. Gracias por acompañarnos también a Rosita, Dani. Hola, Dani García. Eres tú, mi querido Dani García. Bienvenido. Saludos para nuestra querida amiga Cecilia. Gracias. Saludos para todos ustedes desde Arica, Chile. Por favor, un tema de los sobrinos del tío. Saludos. Claro que sí. Póngale tap tap en la pantalla y a seguir participando, que la tarde se pone buena. Y en la tarde, pues todos tenemos un momento para poder disfrutar de estas canciones fantásticas. Me han pedido una canción con la que voy a cerrar esta hora y es una de América Pop. Un recuerdito viene enseguida. Hola, saludos para ti del programa, mi querida Madeleine. Por favor, Rosy War, Los Enganchaditos, de parte de Wilson en Río Seco. Claro que sí, mi querido Wilson. Gracias por acompañarnos en esta tarde. Estoy con la gente del Face. Ahí les sugiero que también nos ayuden a compartir. Póngale me gusta, me encanta. Gracias. Gracias por la expectativa para mi querido Halcón, para Fausto. Un mano a mano ahí. ¿Quién comparte más, Fausto y mi querido Halcón Andino? Gracias por estar con nosotros. Me alegran la tarde, chicos hermosos. Saludos para Pamelita Kadima. Hola, buenas tardes, madre. Mandar saludos a la audiencia y pedirte, por favor, un temita. Dice, no me vuelvo a enamorar de Amadeus. Ok, lo busco. Madre, estoy por el TikTok. Dice, qué bueno, mi querido Halcón. Ahí te mando un abrazo. Saludos, madrecita, desde Sao Paulo, Brasil. Sigan adelante. Dice, gracias, corazón. Pues, ustedes son parte fundamental de este programa, así que espero que sigan participando. Sean todos bienvenidos a través del TikTok, del Facebook, en el WhatsApp, por donde quieran participar, pero háganse sentir y cuéntenos dónde están siguiendo Chacaltaya. Acá está un recuerdito para cerrar la hora, una canción maravillosa y la envío hasta Santa Cruz de la Sierra. América Pop, ya será tarde. Quiero que la cantemos juntos, la disfrutemos en esta tarde calurosa de viernes.

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RL, gracias por estar con nosotros. A mi querida Reinita, hoy está de cumpleaños. Que Dios la bendiga muchísimo y que todos sus sueños se hagan realidad. Muchos éxitos para con la empresa y con todas las metas que ella se ha trazado. Felicidades, corazón. Pásala bonito.

Hola, saludos para nuestro amigo Grover. Hola, el gato barato acaba de llegar. Gracias por estar con nosotros, corazón. Qué nombrecito se pone, me hacen reír, ¿eh? A ver, ¿dónde están por acá? Los saludos para nuestra querida Rosy. Gracias por estar con nosotros. A Fausto, a Enrique Siles. Gracias, Enriquito, por darte el tiempo de poder compartir con nosotros también. Hola, La Paz, Bolivia. Saludos desde Sao Paulo, Brasil. Mi querido Mauro. Gracias, Mauro Abad, te mando un saludo muy grande. Gracias por estar con Chacaltaya 93.7. Aquí tengo más saludos. Hola, ¿pueden pasar una canción? Dice, claro, la que tú quieras. Puedo mandar saludos a mi esposa en La Paz, a Jovis, a mis hijos, Leo, Kendall y Kimberly. Saludos con muchísimo cariño. Gracias, cariño mío. Bienvenido, Jorgito. Saludos hasta Sorata. Gracias a nuestra querida amiga Paola, a Galo. Gracias a nuestro querido amigo Zoom, dice, saludos para él. Hola, saludos para Kevin Moyo, bienvenido.

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Muy bien, señoras y señores, gracias por estar con nosotros. La música no se detiene y aquí necesito toda la participación de la gente. 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

0: Este tema hace algún tiempo atrás con estilo de cumbia y les fue muy muy bien. Hoy recordamos el Tarzan Boy con los clasiqueros tropicales y vaya que suena muy bien. Permítanme una pausa, por favor. Luego de la pausita voy a enviar una canción que sé que le va a encantar a mi querido Franz Lazo de la Vega. Gracias por estar con nosotros, mi querido Franz, ahí trabajando seguramente con todas las actividades de viernes. Gracias siempre por el cariño y por estar con la radio. Un gran abrazo para ti, para la familia y para toda la gente que te rodea en este momento, ¿sí? Enseguida vamos a escuchar una canción juntos. Vámonos a la pausita, vuelvo enseguida, nada más acá en Chacaltaya. Así que no cambien de dial, quédense con nosotros porque así la tarde se disfruta con el ritmo de Chacaltaya.
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Podríamos utilizar esta canción para poder dedicar a esa persona especial, ¿no? Y hoy quiero recordar este material de hace algún tiempito acá en la radio con L1 y Te Pienso. A propósito, saludos para mi querido Franz. Gracias por estar con nosotros, ¿eh? Y bueno, Rolito, 32 grados allá donde está él, en Pando. Gracias por estar con nosotros. Estamos en Beni, por favor, corríjanme. No quiero confundir la información. Hola, madre, saludos para ti, por favor. La canción de Samurai, él soy yo, dice, claro que sí. Hola, Charlie, bienvenido a la programación. ¿Qué tal la tarde de sábado? Está sonando bien, ¿no? Y estas son las canciones que

Hola, saludos para Danitza, también acaba de ingresar. Pónganle me gusta, por favor, si están por el Facebook. Un me gusta, un me encanta, nos va a ayudar muchísimo a poder entrar en muchos más corazones, ampliar nuestra

Recuerdo para volver a revivir esos momentos de la cumbia villera y de plena juventud para muchos de nosotros, ¿no? Saludos, Ramirito, hoy hay trabajo y eso me alegra muchísimo para los amigos que tienen el trabajo de hacer el arreglo de un salón para eventos hoy. Además de brindar toda la asistencia que se necesita para un 15 años hoy. Gracias, cariño, por compartir tu experiencia con nosotros. Me alegra de que nos des ese paso para poder compartir contigo también parte de la tarde. 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Gracias, estamos creciendo en la comunidad de amigos a través del TikTok y eso me alegra muchísimo, porque hacemos una gran comunidad de amigos, porque crecemos día tras día y la pasamos súper bien comentando, compartiendo nuestras experiencias. Saludos, volví, dice, un gran abrazo para mis amigos RL Moda, creaciones Moda RL. Tengo la canción para mi querida amiga cumpleañera, enseguida la vamos a escuchar, ¿sí? Gracias a Dairon, Milton, para Javierito, para Josué. Gracias por estar con nosotros. Hoy estamos disfrutando.

0: Milton por estar con nosotros hasta Los Yungas en el departamento de La Paz y a La Asunta, un gran abrazo. Municipio de La Asunta, gracias por estar con nosotros. Hola Mario, Alex, gracias por estar con Chacaltaya. Mi querido Galo, a nuestra amiga Nancy, a Ramiro y a quienes hoy están siguiéndonos en esta tarde tan especial, tan mágica, acá en la programación de 93.7. Nos vamos a la pausa, por favor. Cumplimos con nuestros anunciantes y volvemos enseguida.
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saben cómo apoyar a nuestros artistas y las intenciones nuevas de música que tenemos. San Francisco está dentro de las sugerencias que Chacaltaya promete y nosotros queremos que los apoyen. Hola, saludos para nuestra querida amiga Sami, bienvenida. Hola Santos, hola mi querida amiga Gabrielita. ¿De dónde apareces, Gaby? Te mando un gran abrazo.

0: Recuerden que nos pueden encontrar a través de las redes sociales en Radio Chacaltaya, Música Tropical con Altura, y en el Face nos podemos ver, ya nos pueden encontrar. Nos ven en Facebook, nos ven en TikTok y pueden ser parte de este programa como todos los días acá en la programación de 93.7. Tengo que saludar a una persona que hoy está de cumpleaños. ¿Me acompañan?
1: ¡Feliz cumpleaños!

Felicidades, reinita querida, la cumpleañera de hoy. Feliz cumpleaños, que Dios te bendiga muchísimo. Estoy muy feliz de poder tener este día el privilegio de saludarte y que mientras cumple sus actividades, pues nos hayas elegido como esta parte de celebración. Feliz

reinita querida. Un saludo muy especial y muy grande para nuestro querido amigo Wilson también, que hoy está de cumpleaños. Acaban de pasarnos el dato. Wilson Flores, felicidades, que Dios te bendiga muchísimo y que se hagan realidad todos tus sueños, ¿sí? Muy bien, ese momento de celebración, de cantar a nuestros queridos cumpleañeros de esta fecha, no tiene precio, así que un saludo grande para nuestros queridos oyentes. Volvemos.

0: Borja. A mis queridos borjanos, les mando un saludo muy especial. Vamos a la pausa, por favor. Cumplimos con nuestros anunciantes y vuelvo con más canciones. Debo muchas canciones y también tengo que impulsar algunas otras. Así que no cambien de dial y quédense con nosotros.
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0: Buenas canciones, todas ellas con muchísimo sabor y con muchísimo ánimo para dar la bienvenida a este nuevo fin de semana que está tan cerca. Es viernes y como bien sabemos el dicho dice, el cuerpo lo sabe. Y como lo sabemos, la estamos pasando muy bien con todas esas canciones programadas y solicitadas por nuestra audiencia. Vamos a la pausa, por favor, porque al volver tengo la música de Veneno. En puertas me han pedido la canción como antes, con mucha intensidad, y se las voy a mandar. Así que quédense con la radio, enseguida volvemos con más.
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mucho sentimiento. Y creo que más que lamentar que alguna persona se vaya es el hecho de recuperarnos a nosotros. Porque el primer amor que tiene que existir en el corazón es hacia nosotros mismos. Porque si somos capaces de amarnos, somos capaces de amar al prójimo. Linda canción, Veneno, como antes, uno de esos maravillosos temas que se quedan siempre en el corazón. Bienvenidos a esta hora, yo soy Madeleine Paza, gracias por estar con nosotros. Me están compartiendo información muy interesante de clima, por ejemplo, en algunos departamentos, y vaya que estamos, pues, muy calientes en el país. Bueno, saludos para toda la gente que está con nosotros.

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de un momento espectacular de la música de la tecnocumbia, recordadísima ella. Y bueno, continúa vigente, regalándonos siempre de su talento, de su belleza y su carisma. Ese amor por la música le ha hecho brillar en muchos escenarios y acá en Bolivia, por supuesto que la reconocemos. Rosy War es parte de los pedidos musicales que tiene la radio a esta hora. 765-22-124, pueden proponer canciones, ustedes están invitados a hacerlo. 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Muy bien, permítanme presentarles a continuación otra sugerencia importante de la radio con esta agrupación, Contracara. 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

0: Una canción clásica que trascendió las fronteras de los ritmos tropicales. Y sí, esta es una de esas canciones que quedó en el corazón de muchas personas por el tema en sí que fue trasladado al género de la cumbia. Y porque carga la voz maravillosa, porque contiene la voz maravillosa de Juan Carlos Aranda, un grande de la música que recordamos siempre con mucho cariño acá en la radio y que en esta faceta de Alto Tráfico nos ha regalado esta canción inolvidable. Vámonos a los saludos, por favor. Hola, buenas tardes, Chacaltaya. Estamos en sintonía de la radio acá en el Centro Paseño. Por favor, manden saludos para Maggie. Saludos para Lucía y para Ronnie. Estamos acá, dice, en el edificio de Cole, escuchando la radio. Qué bueno. Muchísimas gracias, cariño. Espero que le estén pasando bien, disfrutando de nuestra compañía. Saludos para Carolita. Hola, madre. Saludos para la familia Beizaga, Ciudad del Alto, dice. Gracias, corazón. 765-22-124. Hola, madre, aquí estamos en Achachicala. Está súper el programa. Por favor, mándenle un saludo para mi papi Félix Calderón. Dice, saludos para él. Un saludo muy grande para Félix Calderón. Me parece que es un homónimo. Yo tengo un amigo Félix Calderón, también miembro de Terruño. Un saludo muy especial a propósito para él. A ver, saludos para Grecia. Gracias por estar con nosotros, Grecia querida. Bienvenida. Saludos para nuestra querida amiga Tatianita, como todos los días. Hola, madre. Muy buenas noches. Dice, por favor, un recuerdito para poder disfrutar de Laura León. Perfecto. Vamos a poner Laura León más adelante. Vamos a la pausa, por favor. Vámonos a la pausa. Así estamos disfrutando de esta tardecita que de a poco se va convirtiendo en noche acá en Chacaltaya.
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1: Ya pueden apoyar a Julián Daza, que entre todas las canciones que tenemos ha logrado introducir una de ellas que tiene muchísimo contenido para meditar y pensar que nada en este mundo nos va a parar, y si tenemos de nuestro lado a Dios, pues todo lo podemos vencer. 18:39 exactamente. A propósito de música, fusionadita con gente que hace regional mexicano, ¿qué tal si escuchamos esta canción? Aquí está Manuel Turizo con Javi. Yo sé que conocen esta canción.

canción saliendo ambos de su terreno de confort para enamorarnos con En Privado. Lindísima canción, 1842, la música continúa.

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Glorias y vestida de novia. El sueño de todas las damas cuando quieren llegar al altar y ya cumplir ese sueño anhelado de casarse con ese príncipe azul que encontramos. Y claro, el momento es mágico. Y esta canción podría ser una dedicatoria muy especial en un momento también especial para ambos. Miguel Orías, vestida de novia, qué bella canción. Estamos a tan solo 7 minutos de lo que serán las 19 horas en todo el territorio nacional, siempre agradeciendo a las empresas que nos acompañan. 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

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Bueno, y con esta invitación nosotros cerramos esta hora invitando a todo el mundo a que se quede con nosotros porque estamos en la recta final de esta hora y enseguida pues ingresamos a la última hora de este programa.

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señoras y señores. Bienvenidos a esta nuestra última hora. Son las 7 de la noche con exactos 10 minutos. 7 de la noche con 10 minutos. Gracias por estar con nosotros. La estamos pasando muy bien y esta última hora va a ser muy explosiva, digna de recibir un nuevo fin de semana y el primero de octubre, por supuesto, para que toda la gente lo pueda disfrutar. 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Hola, madre, saludos para ti desde Villa Fátima, dice, estamos escuchando la radio, gracias a nuestro querido amigo Aarón, bienvenido a él, saludos a la familia Yupanqui, un abrazo hasta Copacabana, estamos allá con este ritmo especial también. Hola Gabo, desde Santa Cruz de la Sierra, gracias cariño, un beso para ustedes, saludos hasta Cochabamba, donde también nos están siguiendo.

0: Señoras y señores, estamos avanzando así nuestra noche. Muchísimas gracias por estar con la radio. 19 horas con exactos 16 minutos. Vamos a la pausa. Vuelvo enseguida porque la gente está participando y mucho en esta noche especial, en esta nochecita con el ritmo de Tracaltaya.
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Otra sugerencia es una de las canciones impactantes que tenemos acá para compartir. Señoras y señores, 19 horas con 23 minutos. ¿Cómo va la noche? Yo espero que bien, porque muchos amigos ya comenzaron etapa de trabajo, sobre todo quienes tienen snacks abiertos para poder atender a la gente. Espero que les vaya súper lindo y gracias a todos por compartir esta alegría de la música bonita, la música tropical con altura que tiene 93.7.

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No llores por él. Me pidieron música del grupo Mojado y con mucho cariño les envío esta canción que es un clásico también en la radio. Saludos para Cristian, gracias por estar con nosotros. Buenas noches. Desde Los Yungas, Cristian Yamir, gracias por estar con nosotros. Ojitos Mentirosos dice, enseguida lo vamos a enviar. Gracias por acompañarnos. Quiero mandarle un saludo grande a

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Dice, los queremos mucho, saludos, son los mejores. Gracias, cariño. Hola, saludos de parte de Nicolás. Estamos escuchando la radio en Sencata. Saludos para Marisita Pasa, de parte de los amigos que siempre escuchan la radio. Muchas gracias. Me hacen sentir muy bien sus mensajes y nos hacen muy felices también. 19:37. 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No llores por él. 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Hola, Chacaltaya, saludos. Por favor, de la noche, lástima. Jorgito en sintonía de la radio, gracias, cariño. Enseguida ponemos la canción. Ahora, música para disfrutar. Acá está esta canción para los ojitos mentirosos. Ahí está un tema solicitado también con el gran Miguel Orías y los Ilegales. Escuchamos esta canción y vuelvo enseguida con los temas ya solicitados en esta recta final de nuestro programa.

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Bueno, llegamos a la parte final de nuestro programa y hemos estado disfrutando de canciones muy lindas, todas ellas solicitadas por nuestra audiencia. Ya nos vamos y nos despedimos con este anuncio. 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Ya nos vamos. Es siempre un gusto y un placer poder estar con ustedes cada noche, disfrutar así del ritmo de 93.7. Enseguida viene el amigo virtual que tenemos con la música de la radio. Más adelante, Charito Sirpa, para disfrutar de la noche. Esta noche de viernes que se torna en muy especial. Muchísimas gracias también a las empresas que estuvieron con nosotros. 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Hoy comienza el show, mañana y el domingo. Así que vayan a acompañar los 8 años de Show de Mier con toda la calidad de este elenco que llega desde Santa Cruz para que ustedes se deleiten con lo mejor de sus éxitos en estos 8 años. 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Y nos vamos. Gracias, gracias por habernos acompañado. Yo soy Madeleine Paza. Hacenla bonito y a seguir en sintonía de 93.7.

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